0: Son las 8 en punto.
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1: Muy buenos días, desde el INPA informamos el pronóstico del tiempo para hoy 10 de agosto. En las condiciones actuales, la zona de convergencia intertropical en el Pacífico hacia el sur de Costa Rica. Sistema de bajas presiones al sur del Golfo de Panamá con su eje de vaguada y al norte de Colombia, eje de vaguada en las costas del Caribe Occidental panameño. La onda tropical número 32 se ubicó al oeste de República Dominicana hacia el oeste de Venezuela, con una velocidad aproximada de desplazamiento entre 28 y 37 kilómetros por hora. La misma se prevé que para hora de la noche del día de hoy se ubique al este de Jamaica hacia el norte de Colombia. Se mantiene un flujo de viento acelerado de componente norte sobre el país, lo que está favoreciendo la incursión de partículas del polvo del Sahara, aunque en bajas concentraciones. Se prevé para horas de la mañana algunos chubascos aislados hacia Bocas del Toro, norte de Veragua, costa abajo de Colón y hacia el Golfo de Panamá. Cielo parcialmente nublado ha despejado el resto del país. En horas de la tarde, probabilidad de algunas lluvias esporádicas desde costa abajo de Colón hasta Boca del Toro en la vertiente del Caribe. Algunos chubascos aislados puntuales de corta duración hacia Chiriquí, Tierras Altas, norte de Coclé, Panamá Oeste y Panamá. El resto con cielo parcialmente nublado. En horas de la noche, probabilidad de algunas lluvias esporádicas hacia Boca del Toro y hacia comarca Nave Buglé. El resto, condiciones de cielo parcialmente nublado a poca nubosidad. En cuanto a las temperaturas, se prevé que la máxima pueda estar alcanzando los 34 grados Celsius. El índice de radiación ultravioleta se prevé entre muy altos a extremos. Las condiciones marítimas de precaución en el litoral del Caribe hacia el litoral del Pacífico Oriental y Pacífico Central, condiciones favorables hacia el Pacífico Occidental. Se mantienen avisos de vigilancia vigente por mar picado en el Pacífico, vientos y oleaje en el Caribe panameño, vigilancia por lluvias, incursión de partículas del polvo de Sahara. Si desean mayor información, visita nuestra página web y nuestras redes sociales. Tengan todos un excelente día.

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1: Lunes, 10 de agosto. El 10 de agosto se celebra el Día Mundial del León, el Rey de la Selva, con la finalidad de generar conciencia de conservación y alertar a la humanidad sobre su inminente peligro de extinción como especie. Esta fecha también constituye un recordatorio por el crimen del león Cecil en el año 2015 ocurrido en el Parque Nacional Wange, ubicado en Zimbabue, África.

0: cazado fuera de su reserva natural y desollado, por encargo de un dentista norteamericano. Este hecho causó una profunda indignación y denuncias contra la caza furtiva en ciertas regiones de África, generando fuertes manifestaciones en el mundo. De acuerdo a cifras recientes, la población de leones africanos ha disminuido en un 40% durante los últimos 20 años.
1: Para WDLQ Radio, hemos presentado Día Internacional de... Mañana estaremos con más datos importantes.
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0: Son las 2 de la tarde en París de este lunes 10 de agosto y comenzamos un nuevo resumen informativo en Radio Francia Internacional. En los controles nos acompaña Steven Slee y estos son nuestros titulares.
1: Andreína Flores.
0: En Colombia, al menos 6 miembros de grupos armados irregulares resultaron muertos en combates con el ejército. El nuevo presidente Abelardo de la Espriella confirma su política de mano dura, advirtiendo que no podrán esconderse de un Estado decidido. La guerra entre Ucrania y Rusia dejó al menos 18 muertos en las últimas horas, 12 de ellos en territorio ruso. Iremos al terreno con nuestra enviada especial. En India, miles de jóvenes protestan hoy contra supuestas irregularidades en los exámenes de selección para ocupar cargos públicos. La policía respondió con cañones de agua, gas lacrimógeno y golpes. Y la holandesa Demi Vollering se coronó por segunda vez como campeona del Tour de Francia femenino tras imponerse en solitario en la última etapa de 99 kilómetros que terminó este domingo en Niza. Así comenzamos nuestro resumen de las noticias más importantes del mundo. Sean bienvenidos a Radio Francia Internacional. Comenzamos en Colombia. Al menos 6 miembros de grupos armados irregulares resultaron muertos en combates con el ejército. Una primera operación ordenada por el nuevo presidente Abelardo de la Espriella que refleja la promesa de su gobierno, mano dura contra el crimen organizado.
2: Estos resultados operacionales, queridos compatriotas, alcanzados por nuestra fuerza pública, son un mensaje claro y contundente para todos los bandidos en Colombia. No hay lugar en el que se puedan esconder cuando el Estado se decide. He dado instrucción precisa a la fuerza pública de adelantar todas las operaciones que sean necesarias, operaciones que estaban aguantadas por el anterior gobierno.
0: El mandatario confirmó la muerte de alias Ruso, uno de los cabecillas de las disidencias de las FARC en el departamento del Meta, bajo las órdenes de alias Iván Mordisco, el guerrillero más buscado de Colombia. Conversamos con la defensora del pueblo de Colombia, Iris Marín, quien expresa su preocupación sobre la política del presidente de la Espriella, incluyendo la suspensión de diálogos con grupos guerrilleros, o lo que podría golpear aún más a la población civil.
3: El nuevo gobierno ha anunciado el cierre de todos los procesos de conversación que venía adelantando el gobierno anterior. Esto es una facultad legítima del nuevo presidente. No obstante, dado que se va a concentrar todo en acciones militares, es previsible que hayan riesgos mayores para la población civil, por lo cual debe desplegar acciones de protección inmediata a la población para evitar mayores daños a ella o desplazamientos forzados o confinamientos. Y tal vez agregaría algo que no mencioné antes, es la importancia de superar el falso dilema entre paz y seguridad. El avance, si el gobierno lo determinara en algún momento, de adelantar diálogos o negociaciones conducentes a la paz o al sometimiento de los grupos, esto no excluye el deber del Estado de garantizar seguridad en los territorios, proteger a la población civil. Entonces no son estrategias, digamos, duales en que haya que decidir una u otra, sino combinar todas las acciones que sean necesarias para proteger a la población y desescalar esta violencia.
0: Escuchábamos a Iris Marín, defensora del pueblo de Colombia, entrevistada por Ubaldo Bravo. En el vecino Ecuador también se registra una fuerte ola de violencia. Este domingo las autoridades encontraron 8 cadáveres desmembrados en 2 fosas comunes en el sur del país, donde se han propagado

0: las operaciones de minería irregular de oro y cobre con la criminalidad que eso implica. Más detalles con Florencia Ángeles.
1: El macabro hallazgo se produjo en el municipio de Pucará, en la provincia andina de Azuay, que forma parte de la lista de 10 provincias de las 24 con las que cuenta el país, donde se ha desplegado el ejército con el fin de combatir la violencia generada por grupos de narcotráfico y bandas dedicadas a la minería ilegal, la extorsión y el secuestro. Los familiares de las víctimas denunciaron desde el sábado la desaparición de sus allegados y el domingo las autoridades encontraron los 8 cuerpos en 2 fosas comunes dentro de una mina ubicada en una región donde se han expandido las explotaciones irregulares de oro y cobre, sumado a la disputa por el control de las rutas internacionales de tráfico de cocaína. Según cifras de 2025, Ecuador cuenta con una tasa de 51 homicidios por cada 100.000 habitantes, una de las más altas de la región, y pese a la mano dura que el presidente Daniel Noboa ha intentado implementar desde que asumió el cargo en noviembre de 2023, declarando estado de excepción en repetidas ocasiones, medida cuestionada por ONGs debido al despliegue excesivo de la fuerza pública.
0: En las últimas horas, la guerra entre Rusia y Ucrania ha dejado al menos 18 personas muertas en ataques cruzados. En territorio ruso se cuentan 12 fallecidos y 39 heridos en un ataque ucraniano con drones contra la República de Tartaristán, en el centro del país. Es uno de los días más mortíferos para Rusia en su propio territorio desde que comenzó la guerra. En Ucrania, 5 personas murieron en la región nororiental de Kharkov tras un intenso ataque de artillería ruso. Nuestro enviada especial a Ucrania, Emmanuel Shaz, tiene la última información.
2: Anoche, las fuerzas ucranianas atacaron una refinería de petróleo rusa en Tatarstán en una ofensiva que, según Moscú, incluyó más de 450 drones. En la Crimea ocupada, nuevos ataques destruyeron radares y sistemas de defensa antiaérea utilizados por Rusia para lanzar sus propios ataques contra Ucrania. Los ataques se producen mientras Robert Brody, jefe de las fuerzas de sistemas de drones de Ucrania, advirtió de que Rusia podría lanzar próximamente una ofensiva de gran escala con hasta 200 misiles, aprovechando la actual escasez de sistemas de defensa antiaérea de Ucrania capaces de interceptarlos. Por su parte, Rusia lanzó contra Ucrania 4 misiles y más de un centenar de drones durante la noche. En Kharkiv, la ciudad sufrió varios ataques con drones en la mañana. Los bombardeos provocaron daños en viviendas, almacenes y vehículos. Emmanuel Shaz, Kharkiv, Radio Francia Internacional.
0: Gracias, Emmanuel, desde Ucrania. Y ahora nos vamos a Medio Oriente, específicamente a Israel.
3: Israel, Shulelet, Misba, Hamesh,
0: escuchan al primer ministro de Israel, Benjamín Netanyahu, afirmando que el ejército israelí no se retirará de la franja de Gaza hasta que el grupo Hamas no esté realmente desarmado. Y esto es en referencia al acuerdo impulsado por Estados Unidos para alcanzar la paz en el enclave. Netanyahu declaró que Israel rechaza ese acuerdo. Por su parte, Hamas pide a Washington ejercer presión sobre el gobierno israelí. Desde Tel Aviv, el informe de nuestro corresponsal Daniel Blumenthal.
4: A tan solo 2 meses y medio de las elecciones generales y cuando los estudios de opinión le son desfavorables, el primer ministro israelí Benjamin Netanyahu enfrenta un delicado malabarismo político. Abriendo la reunión semanal del gabinete, Netanyahu rechazó la hoja de ruta de 15 puntos para la franja de Gaza propuesta por el Consejo de Paz y avalada por el presidente Donald Trump. Declaró que el ejército israelí no se retirará de la zona sin un desarme real de Hamas, afirmando además su negativa tajante a la creación de un Estado palestino. Sin embargo, tras esta firme retórica se esconde una intensa encrucijada política. Por un lado, la Casa Blanca y el presidente Donald Trump presionan para avanzar en la reconstrucción de Gaza y acelerar la estabilización de la región. Por el otro, sus socios de coalición de extrema derecha amenazan con retirar su apoyo si concede el más mínimo terreno. Aunque el estamento de seguridad prepara retiradas parciales en zonas como Rafah para permitir la entrada de fuerzas internacionales, Netanyahu intenta frenar los costes políticos de cara a unos comicios donde la derecha le exige máxima firmeza. Mientras tanto, la evidente frialdad de Washington complica aún más su campaña electoral, dejándolo acorralado entre las exigencias diplomáticas de su principal aliado y su supervivencia en el poder. Para Radio Francia Internacional, Daniel Blumenthal, Tel Aviv.
0: Y también en Medio Oriente, Irán anunció este domingo que mantendrá el bloqueo del estrecho de Hormuz hasta que Estados Unidos acepte todas las exigencias del régimen.

0: iraní. Así lo declaró el portavoz de los Guardianes de la Revolución, Hossein Mojevi, añadiendo que para Teherán, Hormuz es un escenario de guerra y no simplemente una vía marítima. Conversamos con Ignacio Gutiérrez de Teherán, es profesor titular de Estudios Árabes e Islámicos en la Universidad Autónoma de Madrid, y explica cuáles son esas condiciones que Irán presenta como no negociables.
1: Las condiciones primeras de Irán son, sobre todo, que haya un anuncio firme y claro de que no va a haber ataques, por lo menos durante permanezcan las negociaciones. En segundo lugar, que se descongelen los fondos y dineros iraníes, que esto venía incluido en el acuerdo que dio lugar a la tregua anterior y, según los iraníes, no se ha cumplido. Y tercero, que se respete por completo el acuerdo previo de que, según los iraníes, no se iba a tocar su arsenal balístico. Esos son los tres puntos principales, junto con la negociación posterior del estrecho de Hormuz, que eso estaría por ver. Pero son esas tres líneas principales las que quiere Irán, porque Teherán piensa que Estados Unidos no se compromete a cesar los ataques ni a seguir bloqueando los puertos iraníes en el estrecho de Hormuz, que es otra de las condiciones. Y, por supuesto, Washington dice que dejará de bloquear los puertos cuando los iraníes dejen de evitar el paso de según qué barcos y petroleros que vayan por la zona.
0: Era el profesor Ignacio Gutiérrez de Teherán, entrevistado por Natalia Olivares. Y así se escuchan las protestas masivas en India. Miles de jóvenes marcharon hacia la Asamblea Legislativa del Estado de Jharkhand por las supuestas irregularidades en los exámenes de selección para los cargos públicos estatales. El choque con la policía fue violento, con cañones de agua, gas lacrimógeno y golpes. Desde Nueva Delhi, el informe de nuestro corresponsal Varun Anand.
2: En el estado de Jharkhand, en el este de India, miles de estudiantes y aspirantes a empleos públicos marcharon este lunes hacia la Asamblea Regional para denunciar irregularidades en los exámenes de contratación. La protesta lleva 17 días y se ha intensificado pese a la respuesta de las autoridades. Los estudiantes exigen que se anulen 13 exámenes que consideran irregulares y reclaman una investigación independiente de la Policía Federal. Hasta ahora, las autoridades han aceptado cancelar 3 de esos exámenes. Además, 3 miembros de la Comisión Estatal que organiza las pruebas dimitieron y este lunes fue detenido su antiguo presidente. Ya son 20 las personas arrestadas en la investigación, pero estas medidas no han cerrado el conflicto. Los estudiantes siguen reclamando una investigación federal, algo que el gobierno regional no ha aceptado, y 6 manifestantes permanecen en huelga de hambre. El trasfondo va más allá de un solo examen. Millones de jóvenes indios compiten por un número limitado de empleos públicos y las sospechas de fraude afectan una de las principales vías de acceso al empleo. Tras las protestas de Delhi que provocaron la dimisión del ministro federal de Educación, Jharkhand muestra que la cuestión de la integridad de estos exámenes sigue sin resolverse. Desde Nueva Delhi, para Radio Francia Internacional, soy Varun P. Anand.
0: En deportes, terminó ayer el Tour de Francia femenino, donde se coronó como campeona la holandesa Demi Vollering, que suma un segundo título en la competición. Demi logró imponerse en solitario en la última etapa de 99 kilómetros que terminó en Niza. La escuchamos.
3: No es solo el sueño de ganar aquí con la camiseta amarilla, de ganar un segundo Tour de Francia, sino que es el sueño de vivir esta vida, de trabajar duro con personas que tienen mucha pasión. Creo que ese es el sueño completo.
0: En el podio final, Vollering aventajó a la polaca Kasia Niewiadoma por 1:18. Felicitamos a la nueva reina del Tour de Francia femenino. Y con esta emoción ponemos punto final a este resumen informativo de Radio Francia Internacional. Les acompañó Andreina Flores.
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5: Buenos días, hoy es lunes 10 de agosto y estas son las noticias más importantes ahora. Accidente mortal en Nueva York. Hay nuevos detalles de este percance en que murieron una madre hispana y su bebé al volcarse una embarcación recreativa cerca de la Estatua de la Libertad. El conductor se enfrenta a la justicia y estamos en vivo en Nueva York para contarles más. Retiran más productos con jalapeño ante el temor de contaminación por salmonela. En al menos 26 estados están dejando de vender ciertos guacamoles, salsas, picos de gallo. Les contamos dónde los venden y más claves para identificarlos. Desesperación por falta de agua.
6: Esto es horrible, horrible, horrible. Cada día está la cosa peor, peor. Y yo digo, los gobernadores no hacen nada, no hacen nada.
5: Estamos en Puerto Rico en vivo. Profundizamos en la crisis que enfrentan por la sequía y una infraestructura deficiente.

0: gente y que aún así hace pagar a la gente facturas de miles de dólares. Explicamos qué está pasando allí y también el pronóstico para Estados Unidos, porque se espera un calor extenuante.
1: Sobre todo para el centro de los Estados Unidos, donde las sensaciones térmicas hoy alcanzarán hasta los 107 grados, mientras en los trópicos se vigilan dos perturbaciones con potencial de desarrollo ciclónico. Les tengo el pronóstico del tiempo en breve. ¡Pendientes!
0: Aumenta la gasolina. La guerra sigue haciendo que el sube y baja continúe. Esta vez estamos pagando 8 centavos más que las últimas semanas y el promedio nacional supera los 4 dólares. Les diremos el pronóstico de expertos para los próximos días. Nuevas críticas a Infantino. Los gigantes del fútbol como la UEFA y la CONCACAF exigen transparencia a la FIFA y critican duramente a Infantino y su reciente reunión de emergencia con el organismo. Piden una revisión independiente. Temor por la salud de los niños.
2: Estoy un poco preocupado por el mal olor que se siente siempre de lo que ha pasado en la quemazón, ¿verdad?
0: Es en el sur de California. El incendio de un gran almacén de alimentos ha dejado a la comunidad expuesta a plagas, malos olores y riesgo de propagación de enfermedades. Y con el regreso a clases, se intensifican las alarmas. El ciberacoso y la inteligencia artificial es un problema creciente documentado por las escuelas. Y de cara al nuevo ciclo escolar, escuchamos una psicóloga para abordar el problema con nuestros hijos y encontrarle una solución. Lo vemos aquí en Noticias Telemundo Ahora. Muy buenos días y feliz arranque de semana. Que vengan cosas buenas para ustedes. Muchas gracias por estar aquí. Soy Claudia de la Fuente y gracias por confiar en este equipo. Y también confiar al punto de contar cosas importantes como esa. Porque hemos abierto la conversación para hablar de bullying, de acoso escolar y sobre todo saber qué tanto se está usando la inteligencia artificial en ello. ¿En qué punto nos encontramos? Cuéntenos si han vivido algo así en casa y cómo lo han abordado, que quizá podamos ayudar con nuestras propias experiencias. Hoy hablamos del tema con una psicóloga con un reporte especial, pero antes, más información. Vamos para Nueva York porque una madre hispana y su bebé de solo 5 meses murieron allí al volcarse una lancha turística este fin de semana cerca de Liberty Island, que es donde se encuentra la Estatua de la Libertad. Rescataron a 12 personas del agua, atendieron a varios por lesiones y sabemos que el capitán de la embarcación está detenido y enfrenta cargos. Esta noticia ha tenido un desarrollo que nos permite humanizar todavía más lo que hoy ocurrió. Y es Rafael Pujols, en vivo, quien nos cuenta. Es desde Telemundo Nueva York quien está actualizando.
3: Claudia, ¿qué tal? A esta hora todavía las autoridades siguen buscando respuestas y una de las grandes preguntas interrogantes es si esta lancha estaba autorizada, si tenía el permiso correspondiente, autorización de parte de la Guardia Costera para realizar ese tipo de excursiones, ese tipo de paseo por el río Hudson y si llevaba más personas de las que debía. La embarcación de 22 pies de eslora fue sacada del agua con una grúa hora después del accidente. Ahora, ¿qué es lo que sabemos? Según las autoridades, la lancha se volcó cerca de la Estatua de la Libertad poco después de las 10:25 de la noche del sábado. 12 personas fueron rescatadas por ferries y otras embarcaciones que pasaban por la zona. Luego, equipos de la Guardia Costera, la policía de la ciudad de Nueva York y los bomberos trabajaron contra reloj para encontrar a Sara Sánchez, de 27 años, y a su hija de apenas 5 meses de nacida, Antonella García. Madre e hija fueron recuperadas del agua y tristemente declaradas sin vida. Los demás ocupantes se encuentran en condición estable según la Guardia Costera. Entre ellos, el esposo de Sara y padre de la pequeña Antonella. No está claro aún si el otro hijo de la pareja, Salvador, de 6 años, iba a bordo de esta embarcación. NBC4 supo que la familia García Sánchez es colombiana. La tragedia ha calado profundamente entre los vecinos. Veamos.
4: Las veces que yo le vi, era siempre en la tarde, o cuando a veces tirábamos la pelota, jugábamos voleibol.
5: Yo me recuerdo unas personas muy amables, muy cariñosas, muy atentas, gente muy bonita.
6: Siempre pues que seamos conscientes a la hora de tomar pues un bote, que no haya sobrecargo, que sepamos que hay salvavidas, que pues no estamos exentos de que alguna situación así pase.
3: Y como siempre, la solidaridad se pone presente. Los trabajadores de Andrés García, sus compañeros, tanto en un hotel de Marco La Guardia en Queens como el restaurante aquí en Manhattan, donde yo me encuentro precisamente al frente, ya han iniciado, Claudia, una campaña de recaudación de fondos para ayudar a esta familia a lidiar.

0: con esta tragedia inimaginable. Mientras tanto, y lo has mencionado ya, Claudia, el operador de la embarcación, Manuel Hernández, de 46 años, fue arrestado inicialmente por la policía de la ciudad de Nueva York, pero ya se encuentra en manos de las autoridades federales y ya sabemos que enfrentaría 13 cargos criminales. Regreso contigo.
1: Muchas gracias, Rafael, por ponernos al tanto también de la solidaridad que desatan este tipo de tragedias allí. Pendientes de más del desarrollo de esto, allí en Nueva York en vivo. Gracias. Y también otras informaciones esta mañana. Más productos sobre la mira por la posible relación que puedan tener con un brote de salmonela. Esta vez, Taylor Farms, la compañía, sí, la de la lechuga y la de la bacteria que provoca la diarrea, ahora está retirando voluntariamente del mercado productos que han fabricado con jalapeños por si pudieran estar contaminados, pero con salmonela. Están dejando de vender en 26 estados guacamole picante, pico de gallo con mango, salsas taqueras y una docena de artículos en general que venden en Whole Foods, en Trader Joe's, en Hannaford y Kroger's también. Tienen fecha de consumo. Anótela por si usted ha comprado alguno de estos productos o la ve en el mercado para que no la adquiera. Consumo preferente hasta el 16 de agosto. El brote ha dejado hasta ahora 345 enfermos en el país. La gasolina también es noticia hoy. Empezamos viendo que los precios han aumentado 8 centavos en las últimas dos semanas. Hoy cuesta 4,18 por galón el promedio, 30 centavos más que el mes pasado y 94 centavos más que hace un año. Pero las versiones sobre un acuerdo inminente entre Estados Unidos e Irán en cuanto a la guerra, al fin de la guerra, están influyendo fuertemente en el día a día de los precios del petróleo, que han caído bruscamente en los últimos días. Y eso podría reflejarse pronto en la gasolina, según estiman analistas, y por tanto, bajar el precio. Les seguiremos informando. Mientras, sepan ustedes que el país enfrenta una situación crítica, pero por la cantidad de incendios forestales activos, muchos de ellos de gran magnitud. Ahora sabemos que son 183 fuegos que son nuevos, que están en el país afectando. En total, más de 30,000 bomberos trabajan actualmente para contener a los más grandes. Y se reportan más de 3,600,000 acres arrasados por las llamas en diferentes territorios. Esto equivale a una superficie mayor que el estado de Connecticut, por poner un ejemplo, una referencia para entenderlo mejor. El Centro Nacional Interagencial de Incendios señala que el nivel de preparación se encuentra actualmente en 5. Eso significa que es el más alto de la escala y refleja la gravedad de esta actividad en este verano. La situación con los incendios. Carlos Robles, por eso tú estás muy pendiente del calor, de cómo afecta. Me da gusto verte, aunque sean estas noticias las que tengamos que contar.
2: Sí, buenos días para ti, buenos días para toda nuestra gente linda que amanece hoy lunes con nosotros. Y esta semana realmente el tema principal, nuevamente, yo lo sé, es el calor nuestro de cada día. Pero en esta ocasión el calor tiene características particulares, y es que es un calor húmedo. Es una ola de calor que viene acompañada con mucho vapor de agua proveniente de las aguas del Golfo de México. Si usted se fija, vean que ya las alertas de calor intenso sí permanecen algunas aún en el estado de California y también así en Nevada, en Arizona. No obstante, donde se muestra los mayores colores naranjas es en el centro del país para 49 millones de personas. ¿Qué ocurre? Que existe calor y humedad. Vean el viento de dónde proviene, mayormente del sur, proveniente del Golfo de México. Y esa humedad que viene del Golfo de México genera que nuestro cuerpo sienta las temperaturas mucho más cálidas de lo que se reflejan en los mercurios, en las estaciones meteorológicas. Y si se fija, índices de calor en Corpus Christi 105, en Wichita 106, San Luis 105, Charlotte en 100 grados. Esto es hoy. Mañana esto se repite porque la alta presión continúa enviando humedad desde el Golfo de México hacia el centro del país y las lecturas de temperaturas en Dallas estarán sintiendo hasta en 105 los próximos tres días, de miércoles a viernes. Para los últimos días de la semana el calor continúa. Estos son temperaturas, pero vean los índices de calor, boom, mucho más elevados, sintiéndose hasta en los 108 para los últimos días de la semana. Así que será toda una semana donde estaremos hablando y destacando el calor intenso que no se detiene en el centro del país.
1: Ay, Carlos, bueno, nos vamos preparando con esa noticia hoy y también atentos hacia el trópico. ¿Qué estás viendo por allá? ¿Vamos a volver contigo o lo vemos más adelante? ¿Está Carlos ahí? ¿Sigue ahí?
2: Ahí está. I'm here. No se olviden de mí.
1: Cuenta, ¿qué hay en el trópico?
2: Tengo que trabajar, estuvo muy sencillo ese pronóstico.
1: Dale.
2: Ver ustedes, la cuenca del Océano Atlántico, estamos monitoreando dos perturbaciones. Recuerden, nos estamos acercando a septiembre 10, que es el momento que marca el pico de la temporada de huracanes. La perturbación que realmente más oportunidades tiene de desarrollarse es esta que ven en pantalla. Aún se encuentra en África, pero se entiende que entre 7 días está alcanzando esta zona y pueda ganar características tropicales. Pero déjeme decirle una cosa. Yo no veo realmente un mayor desarrollo en estas perturbaciones debido a lo siguiente. Vean todo el polvo del desierto del Sahara que continúa saliendo desde África, alcanzando el arco de las Antillas Menores, alcanzando la isla de Puerto Rico, y eso va a estar limitando, inhibiendo el desarrollo de estas perturbaciones atmosféricas. Sí, es positivo, pero ojo, genera mucho calor, estabiliza nuestra atmósfera y permite Puerto Rico continúe bajo esta ola de calor realmente sin precedente durante este verano, que mantiene esas condiciones no tan solo cálidas, sino también así sumamente secas. Si vean cómo luce la isla de Puerto Rico, 36% de la isla bajo sequía severa, y todo pareciera indicar que los próximos 3 meses la ausencia de lluvias estará agravando la ausencia de precipitaciones en la isla del Encanto. Compañero.
1: Con algo tan vital, Carlos. No te vayas, que fíjate, vamos a conectar en breve con la isla y volvemos contigo también por si tienes alguna cuestión que abordar con Cristina Corujo, que se encuentra ahí en Puerto Rico, porque aumenta la molestia, la frustración entre las familias, que además cuentan ahora que están pagando facturas altísimas de agua, pese a que tienen dificultades con el servicio. ¿Cómo va la situación allí este arranque de semana? Cristina, buenos días.
3: Claudia, buenos días. Sí, la situación aquí sigue poniéndose un poquito complicada, y es que la frustración entre los residentes de Puerto Rico sigue creciendo, porque hemos hablado con varios puertorriqueños que nos han dicho que básicamente, aunque el racionamiento, este plan de racionamiento comenzó el viernes, hay unos que llevan casi un año sin el servicio de agua.
4: Es una frustración que crece cada vez más y más cuando algunos en Puerto Rico tienen que pagar un servicio que no reciben.
5: 1056.
4: Ramonita Cutra Rodríguez nos cuenta que lleva desde principios de año pagando cantidades exorbitantes por un servicio del agua que desde el verano pasado no recibe.
5: Me ha dado hasta como depresión, el sentido de que no puede uno lavar ropa, hacer bien su casa.
4: Ramonita dice que es un reto cuidar de sus nietos que tienen entre 6 meses y 9 años sin agua.
5: Peleando con ellos, no, ¿qué tú haces? Nada, para poderlos controlar.
4: Noticias Telemundo se comunicó con la Autoridad de Acueductos y Alcantarillados para solicitar un comentario sobre este caso de Ramonita, pero no recibió respuesta.
6: Primero eran los apagones, pero ahora son las dos cosas, el agua y la luz.
4: En plena temporada de huracanes, muchos temen que si llega algún sistema tropical como lo fue el huracán María en el 2017, residentes podrían perder otro servicio esencial, la luz.
6: Si viene un huracán, yo no sé qué va a hacer de nosotros. Yo no sé qué va a hacer de nosotros.
4: Los puertorriqueños estuvieron meses, algunos hasta casi un año, sin servicio eléctrico. Esta crisis del agua se une a la lista de situaciones que el pueblo puertorriqueño ha tenido que enfrentar en los últimos 10 años, incluyendo tormentas, una crisis financiera sin precedentes, terremotos y la pandemia del 2020.
6: Esto es horrible, horrible, horrible. Cada día está la cosa peor, peor. Y yo digo, los gobernadores no hacen nada, no hacen nada.
4: Y a pesar de ver todas estas cisternas en estos techos, la realidad es que muchas de ellas están completamente vacías.
7: Hemos pasado tanta, ahora es la sequía, el temor es más grande.
4: Luz vende frutas y verduras en el municipio de Juncos, lugar ubicado en el centro este de la isla, y que también son parte del racionamiento vigente.
7: Que tengo agua ya almacenada y todo eso, pues me da mucho que pensar.
1: Oye, Cristina, ¿cómo está la situación allí donde tú te encuentras? ¿Y cómo le hacen para afrontar el turismo también en medio de la crisis, que sabemos que es una temporada vacacional?
3: Sí, definitivo, Claudia. Pues mira, aquí donde nos encontramos, esta calle detrás de mí, lleva sin el servicio de agua potable desde principios del verano. Eso nos contó un comerciante aquí, así que hemos visto varios camiones pasando, supliéndole esa agua a toda esta calle para poder seguir operando, porque estamos a tan solo minutos de esa área turística. Y aquí hablamos también con turistas que nos dijeron que no se les ha advertido que Puerto Rico está pasando por esta crisis, así que definitivamente también eso es una gran pregunta, qué es lo que va a pasar con el turismo aquí.
2: Cristina, la gobernadora Jennifer González se ha pronunciado sobre la ola de calor que ahora también enfrenta la isla y que realmente el servicio de energía eléctrica de igual forma durante el fin de semana ha estado fallando.
3: Sí, Carlos, definitivo. De hecho, la gobernadora ha estado alertando a la ciudadanía a tener precauciones y de hecho ha dicho que esto podría ponerse hasta peor. Se le está echando un vistazo

0: a otro embalse que también suple al menos 9 municipios de Puerto Rico. Es el segundo embalse más grande que le suple agua a la isla. Así que definitivamente aquí es una gran preocupación y algo que se le está echando un ojo.
1: Pues importante que se reconozca, pero más importante que se tomen acciones. Así es que esperando, como esta gente desesperada, a que le solucionen esta situación, Cristina. Sí. Tú nos vas contando, gracias. Y Carlos, ahora te vemos con el pronóstico también, porque es importante lo que Mr. Tiempo tiene que decir de lo que pasa en la isla. Ahora, un nuevo capítulo en la polémica que ha desencadenado las decisiones de Gianni Infantino sobre la FIFA. Es una última hora. Fíjese, las confederaciones de Europa, Norteamérica, Asia y Centro, que es la UEFA, con CONCACAF y la AFC, publicaron esta carta abierta en la que pidieron transparencia de la FIFA en sus procesos después del intento fallido de Infantino de comercializar el Mundial. Señalan a la FIFA de romper la confianza mediante el engaño y criticaron la reunión de emergencia que el organismo tuvo la semana pasada. ¿Creen que eso refuerza las preocupaciones por el patrón de conducta? Hay silencio, dicen, donde debería haber rendición de cuentas. Seguiremos lo que pasa en el fondo del fútbol, así como hemos seguido muy de cerca este lamentable suceso que marca la vida del astro argentino Leo Messi. En Rosario, Argentina, despidieron a su padre, a Jorge Messi. Fue afuera del cementerio que se vio a muchas personas, cientos de personas llegando con flores, con mensajes para acompañar a Messi y a su familia tras esta pérdida que hoy enfrentan luego de una larga enfermedad del señor Jorge. Y Mariela Diegues, desde Argentina, nos revela cómo es que lo vivieron.
2: Lo despidieron los más próximos, sin discursos ni homenajes públicos. Apenas se pudo ver a un Leo cabizbajo, Antonella contenida por la familia. Afuera, del otro lado de las rejas, quedaron las flores, la gente que vino igual, sabiendo que no iba a poder entrar.
3: Nos dio lo mejor del mundo y qué más que acompañarlo en este momento, ¿no? Donde todos somos argentinos, compartimos el mismo sentimiento y bueno, acá estamos.
4: El mejor del mundo, ¿eh? Y me gustó por lo que hacía, de chiquito que jugó la pelota yo, y me gustó.
2: Leo llegó con Antonella y los chicos la noche anterior, fueron directamente al cementerio, la despedida fue tan íntima como rápida. Antes del mediodía se retira ya el último de los autos que acompañó a la familia Messi en la despedida de Jorge. El cementerio permaneció cerrado por completo al público general y recién a partir de la 1 de la tarde va a estar abierto para quienes vienen acá también a despedir a sus deudos. Jorge Messi descansa cerca del barrio donde vivían cuando los chicos eran pequeños. La casa todavía es de ellos. Hasta acá también llegó el afecto de los hinchas y permanece el de los vecinos que vieron crecer a Leo.
5: Acá era chiquitito y estaba en la calle con una pelotita de tenis jugando. Vos lo veías, o agarraba una bolita y jugaba con una bolita. Vos no sabés las cosas que hacía él. Él, la pasión de él fue, toda su vida fue el fútbol.
2: A Carlos se le llenan los ojos de lágrimas, recordando al vecino más solidario de todos.
5: Yo tengo mi nena que tiene unos problemitas, viste, y siempre tenía convulsiones. Y no teníamos teléfono en ese tiempo. Iba, golpeaba la puerta de la casa de ellos y ellos eran los primeros que tenían teléfono. Y siempre le atendían.
2: Después del entierro de Jorge, los Messi se recluyeron en la casa del barrio cerrado Kentucky, donde pasarán en familia los próximos días. En Santa Fe, Argentina, Mariela Diegues, Noticias Telemundo.

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1: Buenos días. Mensaje de tranquilidad desde el gobierno tras la instalación de una planta china junto a la base naval de Ferrol. Esa preocupación desatada por el riesgo de espionaje al arsenal militar, también al astillero de Navantia, que trabaja con avanzados sistemas de combate de Estados Unidos. Dice el ministro Óscar López que se están analizando todas las aristas, incluida la seguridad nacional.
2: Esta es una inversión importante en nuestro país, una inversión industrial importante en nuestro país. Y por lo tanto, como todas otras inversiones de este calado, de esta importancia, con toda normalidad, se analizan, por supuesto, todos los elementos económicos, industriales, de creación de empleo y también, como no, de seguridad nacional. Con toda normalidad, insisto.
1: En la Xunta de Galicia, sorpresa, dice el presidente Alfonso Rueda que llevan trabajando mano a mano con el gobierno en esta inversión desde hace meses y nunca se ha hablado de un problema de seguridad nacional.
3: Si hay algún tipo de circunstancia que evaluar.

0: Buenas tardes. Precisamente hasta ahora el consejero de emergencias de la Junta, Antonio Sanz, ha actualizado la situación, ha definido el incendio como una carrera de fondo llena de obstáculos, porque a las 10 de la mañana el viento ha vuelto a hacer acto de presencia y ha vuelto a dificultar el trabajo de los efectivos de los más de 600 desplegados en la zona. Además, ha señalado que no descartan nuevas evacuaciones a lo largo de la mañana. Recordamos que hay casi 500 evacuados preventivamente y que el perímetro de incendio ya supera las 20.000 hectáreas. Está fuera de capacidad de extinción por el tipo de incendio.
1: Y en Zaragoza, a esta hora, se concentran los bomberos forestales de Aragón para reclamar más medios con los que hacer frente a los incendios en uno de los peores veranos de la historia. En lo que va de año, allí en Aragón han ardido 38.000 de las 200.000 hectáreas calcinadas en todo el territorio. A partir del día 18 he convocado una huelga indefinida. En esa protesta, un micrófono de Radio Nacional de España. Jaime Cabeza, buenos días.
2: Hola, buenos días. Eso es, hasta ahora varias decenas de bomberos de Aragón, muchos de ellos con el traje de extinción de incendios aquí en el centro de Zaragoza, se concentran a las puertas de la Consejería de Medio Ambiente para exigirle al gobierno de Aragón que mejore sus condiciones laborales en el verano, decías, más exigente de los últimos años. Carlos Martínez, presidente del Comité Intercentros.
3: No viene de ahora, ya en los últimos años se está viendo cómo las condiciones han cambiado con los nuevos incendios, con las condiciones más extremas, mucho más meses de riesgo de incendios. Y es que nos están tomando medidas.
2: Con carteles por la dignidad laboral para proteger nuestros montes y quienes los defienden dicen, critican un operativo infradimensionado este verano que repercute en la seguridad de los trabajadores y piden la contratación de 200 compañeros más. Esta es la primera concentración, por tanto, tras las conversaciones fallidas con Sarga, la Sociedad Aragonesa de Gestión Ambiental, y ahora ponen la mirada en la mediación. Si no llegan a ningún acuerdo, 900 bomberos aragoneses estarán llamados a la huelga a partir del 18 de septiembre.
1: Y sobre la crisis migratoria en Melilla, está preparando el traslado a la península de varios menores llegados de manera irregular allí a la ciudad autónoma. El gobierno melillense va a destinar 60.000 euros a billetes de transporte y alojamiento, una medida que se va a aplicar desde hoy hasta finales de año, hasta el día 31 de diciembre.
4: ¿Qué pasa en el mundo? 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
5: Europa Occidental ha experimentado los meses de junio y julio más calurosos de su historia debido a un verano histórico de calor, sequía e incendios forestales en toda la región, según ha informado este lunes el organismo de control climático de la Unión Europea, Copernicus. Europa, el continente que se calienta más rápidamente en el mundo, registró los dos primeros meses del verano varias olas de calor, con temperaturas abrasadoras y una sequedad extrema. Desde el mes de mayo, el intenso calor ha provocado miles de muertes relacionadas con estos episodios. Según Copernicus, los niveles de humedad del suelo son significativamente inferiores a los de julio de 2022, cuando la última sequía severa azotó Europa Occidental. Mientras tanto, un incendio forestal que amenazaba zonas residenciales en la ciudad de Kruja, en el centro de Albania, fue controlado el domingo tras las labores de extinción. El incendio, situado unos 38 kilómetros al norte de la capital, Tirana, llevaba activo desde la tarde del sábado. Las autoridades informaron de que tres helicópteros militares han estado ayudando a los equipos terrestres en los esfuerzos por controlar el incendio y que las operaciones de extinción continúan tanto en tierra como desde el aire, ya que el terreno escarpado del país dificulta el acceso de los operarios.
6: El sábado se declaró el estado de emergencia en la provincia canadiense de Columbia Británica, ya que un incendio forestal de rápida propagación obligó a más de 20.000 personas a huir de sus hogares. Las autoridades locales detallaron que más de 100 incendios arrasaban la provincia occidental y que casi la mitad de ellos estaban fuera de control debido al calor, el viento y una sequía prolongada. El incendio forestal de Bald Range se detectó por primera vez el viernes por la tarde, pero creció rápidamente hasta abarcar unos 50 kilómetros cuadrados en cuestión de horas, avanzando a lo que se describió como velocidades extraordinarias. Los incendios forestales se han vuelto cada vez más intensos en todo Canadá en los últimos años.
7: El presunto líder de un grupo del crimen organizado irlandés ha sido extraditado de Irlanda desde Dubái para responder a los cargos de haber dirigido un imperio internacional de tráfico de drogas y blanqueo de capitales, cuyos tentáculos se extendían en el Reino Unido, pero también en Europa y Estados Unidos. Kinahan fue trasladado al Tribunal Penal Especial de Dublín y se le acusó de dirigir las actividades de una organización criminal. Se ordenó que permaneciera bajo custodia en la prisión de alta seguridad de Porlís, al sureste de la capital. Su próxima comparecencia ante el tribunal está prevista para el 5 de octubre. Los medios de comunicación irlandeses informaron de que se estaba llevando a cabo una enorme

0: operación de seguridad para garantizar que Kinahan se enfrentara a la justicia. En ella han participado policías armados, pero también miembros de las Fuerzas Armadas y del Servicio Penitenciario. Las medidas de seguridad se adoptaron después de que se relacionara a familiares de Kinahan con una sangrienta guerra de bandas contra otro grupo del crimen organizado irlandés. Las autoridades estadounidenses afirmaron en 2022 que la disputa había provocado 18 asesinatos y anunciaron una recompensa de hasta 5 millones de dólares por cualquier información que condujera al desmantelamiento de la trama. Kinahan fue detenido por las autoridades de Dubái en abril, en virtud de una orden de detención irlandesa.
1: Rusia y Ucrania intercambiaron ataques durante la noche que causaron la muerte de civiles y dejaron muchos heridos en ambos bandos. En Ucrania, los ataques rusos se dirigieron contra varias ciudades, incluida la capital, Kiev, donde murieron al menos 4 personas, entre ellas un niño. La segunda ciudad más grande, Kharkov, también fue atacada. Los misiles impactaron en zonas residenciales, causando la muerte de al menos 3 personas y dejando decenas de heridos. Las autoridades afirman que los ataques contra Kharkov son los más intensos que ha sufrido la ciudad en las últimas semanas y advirtieron de que podrían producirse nuevos ataques. La ciudad portuaria de Odessa, una de las ciudades ucranianas más atacadas, también fue blanco de los ataques del Kremlin que alcanzaron infraestructuras civiles y causaron 8 heridos. Las autoridades indican que se han registrado al menos 6 víctimas mortales más en otros frentes importantes, entre ellos Sumy, Jersón y Donetsk, en la región de Donbass. En Rusia, al menos 5 personas murieron y otras 2 docenas resultaron heridas en la región fronteriza de Belgorod, según las autoridades locales, en ataques con drones perpetrados durante la noche. El Ministerio de Defensa ruso afirmó que sus fuerzas interceptaron más de 150 drones ucranianos en Belgorod, así como sobre la Crimea anexionada y los mares Negro y de Azov.
2: El presidente ucraniano Volodymyr Zelensky recibió el sábado una bienvenida con guardia de honor, dando inicio a su visita oficial a Serbia. A continuación, el líder ucraniano se reunió con su homólogo serbio, Aleksandar Vučić, en el Palacio Presidencial. Las conversaciones se producen en un momento en que Ucrania busca reforzar el apoyo internacional en medio de los continuos y cada vez más intensos ataques de Rusia. Como parte de la visita, ambos países firmaron un memorando de entendimiento en el que Vučić afirmó que Ucrania y Serbia firmarán pronto un acuerdo de libre comercio.
3: This free trade agreement is of an utmost importance for our country with Ukraine, and we're going to work hard, and I believe that swiftly and efficiently we'll deliver it to our people.
2: Serbia es uno de los pocos países europeos que sigue manteniendo estrechos vínculos con Moscú y se ha negado en repetidas ocasiones a imponer sanciones más duras contra Rusia. Belgrado intenta equilibrar esta relación con Moscú frente a la presión de la Unión Europea para que se alinee con la política exterior del bloque. Al recibir a Zelensky, Vučić está enviando, por tanto, una señal clara a la Unión Europea, pero también a Rusia.
0: El primer ministro israelí, Benjamin Netanyahu, ha rechazado una hoja de ruta estadounidense para la segunda fase del plan de paz para Gaza, que el grupo militante Hamas ya había aceptado. Tras la oposición de sus aliados de extrema derecha en el gobierno y a pesar de las garantías de que Israel no tendría que retirarse de inmediato, Netanyahu rechazó el documento de 15 puntos presentado por la Junta de Paz de Trump a finales del mes pasado. Insistió en que cualquier retirada de las fuerzas israelíes de Gaza estaba condicionada al desarme efectivo de Hamas. El rechazo se produjo después de que Hamas anunciara su apoyo al plan y pidiera a Estados Unidos que presionara a Netanyahu para que no obstaculizara el proceso por motivos políticos y electorales. Esta disputa supuso una ruptura de Netanyahu con Trump después de que ambos también discrepasen sobre cómo proceder con la guerra que iniciaron contra Irán. Netanyahu se enfrenta ahora a la presión de sus votantes de derecha para que rechace el plan y se produce antes de las elecciones de octubre, en las que según algunas encuestas se encuentra empatado o incluso por detrás.
2: El Danubio está enseñando algo que llevaba 80 años bajo el agua. La sequía ha hecho caer el nivel del río a mínimos históricos y en la frontera entre Serbia y Rumanía han quedado al descubierto decenas de buques de guerra. Son restos de la flota que Hitler mantenía en el Mar Negro durante la Segunda Guerra Mundial. El ejército alemán los hundió en 1944 para frenar el avance soviético. Los historiadores hablan de hasta 200 barcos. Muchos siguen ahí porque todavía cargan explosivos y ello complica su retirada. Eso sí, no son los únicos vestigios. En Hungría apareció una motocicleta militar casi intacta.

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0: Boquete. Es un distrito al norte de la provincia de Chiriquí, al oeste de Panamá. Posee una superficie de 488,4 kilómetros cuadrados y una población de 22.435 habitantes. Boquete, ciudad jardín, es conocido por tener un clima templado, a diferencia de gran parte del país, debido a que el distrito se encuentra asentado en la cordillera central. Un hermoso valle. Su capital es la ciudad de Bajo Boquete. El distrito de Boquete es el destino principal de los turistas que buscan clima agradable. Aquí encontrarás diversos hoteles, cabañas y hostales. Hospedajes que se encuentran inmersos en plantaciones de café a 2.000 pies de altura. Instalaciones que cuentan con coffee shop, restaurante con carta internacional con sabores del área, postres caseros, tour de café, donde recorrerás fincas con plantaciones de café únicas de diferentes variedades. Su proceso desde la planta a la mesa. Aprenderás por qué se desarrollan los sabores a nueces, frutas o a flores en el grano y cómo el proceso y el tostado afectan el sabor y sobre todo cómo reconocer un buen café. La ruta del café aquí en Boquete. Hoteles que al estar localizados en las faldas del volcán Barú cuentan con un microclima único que permite a los amantes del turismo de aventura disfrutar de una experiencia única. Destinos de aventura para el deleite de exploradores y aventureros con espíritu ecológico. Canopy, adrenalina al límite. Cables en el aire por los que te deslizarás por los árboles y te enfrentarás a un mundo desconocido, rodeado de hermosas vistas. Senderismo que permite a los amantes de la observación de aves disfrutar de una experiencia única. Turismo ecológico, principal actividad turística del distrito, aparte de los recorridos a la cima del volcán Barú.
1: Son las 9 en punto.
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Bienvenidos. A partir de este momento, damos inicio a Recuerdos Musicales, con las canciones más románticas, las biografías de los artistas más populares, poemas, pensamientos. Ya queda con ustedes, Walter de León.

Amigos, amigas, ¿qué tal? Bienvenidos todos a otra edición de Recuerdos Musicales, que como siempre le traemos canciones de un ayer musical que viene a nuestro presente a través de este su programa de siempre, como lo es Recuerdos Musicales. Por favor, reciban ese saludo cordial de Walter de León Quintero, quien les estará acompañando, Dios mediante, en estas próximas horas en las cuales vamos a recordar aquellos éxitos de los 70, los 80, de los 90, hasta el 2000 y traerlos a nuestro presente. Así que bienvenidos en nombre de nuestros patrocinadores, en nombre también de las emisoras que comparten esta programación. Muchas gracias y hoy en Recuerdos Musicales tendremos original versus cover. Hoy vamos a escuchar aquellas canciones en su versión original, como también en su versión cover o que ha sido interpretada por otros artistas. ¿Cuál le gusta más a usted? Pues al final del programa nos ponemos de acuerdo y vemos cuál es mejor, la original o el cover. Vamos a iniciar esta programación con una canción que lleva por título Voyage, Voyage. Es una canción grabada en 1986 por la cantante francesa Desiree Les. Fue el primer sencillo de su álbum Francois y se convirtió en un éxito en muchos países de Europa. Voyage, Voyage con Desiree Les en Recuerdos Musicales.

Vuela, Vuela es el quinto álbum de estudio publicado por el grupo musical juvenil mexicano Magneto, lanzado al mercado internacional por los sellos discográficos Sony Discos y Columbia Records el 24 de septiembre de 1991. La agrupación Magneto y Vuela, Vuela, el cover de Decireles Voyage, Voyage.

Bien, continuamos en la presentación de Recuerdos Musicales, hoy con Original versus Cover. Vamos con otro tema original. Blame Into the Boogie es una canción lanzada originalmente en 1978 por el cantautor británico Mick Jackson. Escuchemos y recordemos este éxito del año 1978.

vamos con el cover. Ahora, ¿será que no me amas? La voz de Luis Miguel, 20 años, es el nombre del séptimo álbum de estudio grabado por el intérprete mexicano Luis Miguel. Fue lanzado al mercado por la compañía discográfica Huella Latina el 18 de mayo de 1990. El álbum vendió más de 5 millones de copias. ¿Será que no me amas? La voz de Luis Miguel, un cover de la canción de Mike Jackson del año 1978. ¿Cuál le gusta más a usted?

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Del año 1985, Ochi Neri, el cantante italiano que participó en el Festival de San Remo con este tema, ocupando el quinto lugar en dicha competencia. La voz de Marco Rancati, Ochi Neri, año 1985.

En el año 1986, en su tercera producción discográfica que tenía por título Ricardo Montaner, nos presentó el tema Ojos Negros, versión en español de la canción de Marco Rancati. Año 1986, un año después de la versión original. ¿Con cuál se va usted? ¿Cuál de las dos le gusta más?

Gracias por la sintonía. Estamos presentándoles recuerdos musicales hoy con covers versus originales. Escuchando aquellos temas que fueron éxito en su versión original y también, al ser trasladada a nuestro idioma español, tuvieron un gran éxito. Pero hoy lo ponemos a usted a seleccionar, a escoger cuál de las dos versiones le gusta más, la original o el cover. Continuamos. Año 1990. Cantante holandesa que nació un 5 de noviembre de 1960. Su nombre, René Froger. La canción Nobody Else, año 1990. Disfrutemos de este original en la voz de René Froger. Nobody Else.

Provócame es el título del sexto álbum de estudio grabado por el cantante puertorriqueño-estadounidense Chayanne. Fue lanzado al mercado bajo el sello discográfico Sony Discos el 14 de agosto de 1990.

92. El álbum Provócame fue producido por su manager Gustavo Sánchez. Aquí está el tema, Provócame, año 1992, que es la versión en español de la canción que acabamos de escuchar.

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1: Sus reportes de sintonía son sumamente importantes para nosotros. Nos dan ese impulso, ese ánimo de seguir adelante, de continuar con este tipo de programaciones y así saber qué a usted le gusta, qué le gustaría escuchar, qué artista prefiere para estos especiales. Háganoslo saber a través de nuestras redes sociales o nuestra central telefónica 6725-4093. Continuamos con otra canción italiana. Giuseppe Pino Donaggio, nacido un 24 de noviembre de 1941 en Burano, Italia. Es un músico, cantante y compositor cinematográfico italiano. Violinista de formación clásica. Es conocido

Continuamos ahora con el cover de esta canción, o la versión en español. Soy como quiero ser es el nombre del quinto álbum de estudio grabado por el intérprete mexicano Luis Miguel. Fue lanzado al mercado por la compañía discográfica Warner Brothers el 15 de julio de 1987. En 1988, el álbum Soy como quiero ser obtuvo una nominación al premio Grammy a la mejor interpretación del pop latino. Escuchamos a Luis Miguel con Yo, que no vivo sin ti, del año 1987, que es la versión en español de la canción de Pino Donaggio. Cabe recalcar que esta canción también ha sido interpretada por un sinnúmero de cantantes, que fue todo un éxito en la década de los 60.

Bien, continuamos ahora con dos canciones en español. Vamos hasta el año 1974. La agrupación Crack, compuesta por Canovas, Rodrigo, Adolfo y Guzmán. Esta agrupación, también conocida por sus siglas Crack, es un cuarteto español de música pop intermitentemente activo desde los años 1970. En el año 1974, la agrupación Crack nos presentó el tema Solo pienso en ti. Crack, disfrutemos y recordemos este éxito de esta agrupación española.

Vamos ahora con la otra versión, la que fue muy popular también para toda Latinoamérica. 1982, año en que sale la primera producción discográfica del cantante y actor venezolano Guillermo Dávila. Este álbum, que precisamente llevó por título Guillermo Dávila, incluía temas que también fueron éxitos como Déjate Amar y ¿Qué Quieres de Mí? Pero sobresale este tema, Solo Pienso en Ti, año 1982. La voz de Guillermo Dávila.

0: es momento de hacer una pausa para nuestro cambio comercial. Pero enseguida continuamos con más éxitos en Recuerdos Musicales, original versus cover.
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6: Después del cambio comercial, continuamos en la presentación de Recuerdos Musicales, hoy presentándoles una programación diferente, una programación en la cual estamos escuchando dos temas de la misma canción, pero con su versión original o versión en español. Esperamos estén disfrutando de esta programación. Continuamos.

En el año 1986, Eros Ramazzotti lanza su segundo álbum Nuovi Eroi, Héroes de Hoy, en el que va incluido Adesso Tu, Ahora Tú, canción con la que logra ganar el Festival de San Remo y convertirse así en el primero en conseguir ganar el festival dos veces en menos de tres años. Éxito del año 1986, Un Nuevo Amor, Eros Ramazzotti.

4 años después, en el año 1990, Chayanne no presentaba el álbum Tiempo de Vals, que era la quinta producción discográfica del cantante puertorriqueño Chayanne. Incluía el éxito Completamente Enamorados, una versión en español de éxito de Eros Ramazzotti. ¿Cuál le gusta más a usted? ¿La versión en italiano o en español? Recuerdos musicales.

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Continuamos en la presentación de Recuerdos Musicales, hoy escuchando aquellos éxitos originales contra covers. Estamos escuchando las dos versiones, la versión original y también la versión en español. Y así saber cuál le gusta más a usted, la original o el cover. Continuamos. Jürgen Udo Bokelman, más conocido como Udo Jürgens, nacido un 30 de septiembre de 1934 en Austria, fallecido en Suiza el 21 de diciembre del año 2014. Fue un compositor y cantante austriaco de música popular. En el año 1974 nos presentó el álbum Meine Lieder, Mi Mentirosa. De este álbum, escuchemos una canción que fue muy popular en Europa, Griechischer Weg, como se conoció originalmente.

Un 19 de noviembre de 1951, nació José Vélez Jiménez, conocido como José Vélez. Es un cantautor canario que en el año 1974 graba su tercer single y el que sería su primer éxito mundial, Vino Griego, una versión de la canción original del cantante austriaco Udo Jürgens. No obstante, al principio la canción no conseguía entrar a la lista populares de la época y no fue hasta 9 meses después que José Vélez la interpreta en un programa de televisión presentado por José María Iñigo, donde la canción se convierte en número uno y se agota en todas las tiendas de discos. La compañía de discos se lanza a grabar el que sería el primer álbum de este artista, con el título genérico de Vino Griego, incluyendo 2 singles anteriores y canciones inéditas, entre las que sobresale Vino Griego, que se convirtió no solo en el primer éxito nacional de José Vélez, sino que traspasó las fronteras hacia toda Europa y América, teniendo puestos privilegiados en países como Canadá, Finlandia, Alemania, Colombia y España. José Vélez con Vino Griego.

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I Only Want to Be With You, de Dustin Springfield. Es una canción escrita por Mike Howard. Es el primer sencillo del álbum Stay Away, Only Want to Be With You, lanzado en solitario por la cantante británica Dustin Springfield, alcanzando el número 4 en la lista de sencillos del Reino Unido en el año 1964. La voz de Dustin Springfield y I Only Want to Be With You.

Ahora te puedes marchar. Es una versión en español de la canción del año 1964 de Dusty Springfield, aunque difiere en la letra, interpretada por el cantante mexicano Luis Miguel en 1987 para su quinto álbum de estudio, Soy como quiero ser. Recordemos este éxito del año 1987 en la voz de Luis Miguel. Ahora te puedes marchar.

11 de diciembre de 1944 nació Gianluigi Morandi, más conocido como Gianni Morandi. Es un cantante, actor y presentador de televisión italiano. En el año 1985 nos presentó el tema Uno su mille, la versión original de este tema que fue todo un éxito también en español. Escuchemos a Gianni Morandi, Uno su mille, 1985.

En el año 1988, 3 años después, José Manuel Mijares nos presenta su tercer álbum de estudio, titulado Uno entre Mil. Este álbum también incluye el éxito Soldado del Amor. Escuchemos Uno entre Mil, del año 1988, que es la versión en español del tema de 1985 de Gianni Morandi, Recuerdos Musicales, original versus cover.

Gracias por la sintonía. Estamos presentándoles recuerdos musicales hoy con covers versus originales. Escuchando aquellos temas que fueron éxito en su versión original y también al ser trasladada a nuestro idioma español, tuvieron un gran éxito. Pero hoy lo ponemos a usted a seleccionar, a escoger cuál de las dos versiones le gusta más, la original o el cover. Continuamos. Una canción compuesta por Ivano Fossati e interpretada por la cantante italiana Loredana Verte. Es el track número 6 de su disco Translocando, del año 1982. Non sono una signora. Loredana Verte, la versión original de este tema que también fue un exitazo en español.

Vamos ahora a escuchar la versión en español de esta canción que fue cantada por la peruana nacionalizada venezolana Melissa Griffiths, conocida artísticamente como Melissa, en el año 1984. No soy una señora, la voz de Melissa, el cover de la canción de Loredana Verte.

regresa Gianni Morandi. Y ahora nos interpreta esta canción que fue compuesta por Lucio Dalla en el año 1989. Escuchemos a Gianni Morandi con Bella Signora, año 1989. Original versus cover.

Vida es el nombre del álbum número 11 de la discografía del cantante mexicano Emmanuel, y el segundo para el sello Sony Music. Fue lanzado al mercado el 11 de diciembre de 1990. El sencillo, Bella Señora, estuvo en la segunda posición de la Billboard Hot Latin Song, en la cual entró en vigor el 26 de enero de 1991. Esta canción,

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0: Ya regresamos. 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

Después del cambio comercial, continuamos en la presentación de Recuerdos Musicales, hoy presentándoles una promoción diferente, una promoción en la cual estamos escuchando dos temas de la misma canción, pero con su versión original o versión en español. Esperamos estén disfrutando de esta promoción. Continuamos.

el gran cantante y compositor italiano Lucio Dalla, en el año 1984, nos presenta un exitazo, Tutta la Vita. ¿Quién no recuerda a Lucio Dalla y su Tutta la Vita? Este maravilloso tema tuvo su versión en español de la mano de los artistas Emmanuel y Franco, que lograron un gran éxito en toda América Latina. Tutta la Vita es una lograda interpretación de la canción original, que logró llegar

al corazón de todos los hispanohablantes. Particularmente me gusta mucho la versión en español, pero no puedo negar que la voz de Lucio Dalla tiene un toque muy especial. Recordemos este éxito del año 1984, Lucio Dalla, Tutta la Vita.

0: Y de esta canción, en el año 1986, dos grandes cantantes presentaron el mismo tema. Una controversia de cuál fue primero o cuál fue después, pero ambos tuvieron gran éxito con esta versión. Primero escuchemos al cantante cubano Franco con Toda la Vida, y seguido la voz de Emmanuel con el mismo tema, Toda la Vida. Ambas canciones del año 1986. ¿Cuál le gusta más a usted? Nos escribe y me lo dice.
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Su reporte de sintonía es muy importante para nosotros. Llámenos o escríbanos al 6725-493. 6725-493. Recuerdos musicales para vivir los éxitos del ayer, hoy. Gracias por la sintonía. Estamos presentándoles recuerdos musicales hoy con covers versus originales. Escuchando aquellos temas que fueron éxito en su versión original y también al ser trasladada a nuestro idioma español, tuvieron un gran éxito. Pero hoy lo ponemos a usted a seleccionar, a escoger cuál de las dos versiones le gusta más, la original o el cover. Continuamos. En la década de 1980 ya era conocido en todo el mundo gracias a sus éxitos de finales de los 70 como Te Amo y Gloria. Tras su éxito a nivel mundial, la música de Humberto Tosi llegaría también a Latinoamérica. Su éxito de 1980, Stella Stay, fue popularizado en Hispanoamérica por el grupo juvenil Menudo, que grabó una versión en español de la canción traducida como Claridad. Cabe destacar también que posteriormente Humberto Tosi interpretó este tema en español. Pero vamos inicialmente a recordar

Un año después de la versión original, en el año 1981, la agrupación Menudo nos presentaba el álbum Quiero Ser, también titulado Menudo o Rock Chiquillo en algunos países. Es el álbum de estudio número 12 de la boy band puertorriqueña Menudo, lanzado en 1981 por la discográfica Padosa. La formación del grupo en ese periodo incluía a los miembros Ricky Meléndez, Johnny Lozada, Xavier Servia, Miguel Cancel y René Farraid. Con este nuevo disco, el grupo viajó a países latinoamericanos donde aún eran desconocidos, como Guatemala y Colombia. Claridad fue grabado originalmente por el cantante italiano Umberto Tozzi,

bajo el título de Stella Style. La versión en español de la canción, adaptada por el productor cubano Oscar Gómez Díaz, se convirtió en uno de los mayores éxitos de la boy band puertorriqueña. A pesar de su origen italiano, la letra de la versión en español presenta un significado completamente diferente, abordando el deseo de superar una ruptura amorosa, mientras que la original de Tosi era conocida por su complejidad poética, descrita por el propio compositor como sin un significado definido. ¿Cuál le gusta más a usted, la de Menudo o la de Humberto Tosi?

sus reportes de sintonía son sumamente importantes para nosotros, nos dan ese impulso, ese ánimo de seguir adelante, de continuar con este tipo de programaciones y así saber qué a usted le gusta, qué le gustaría escuchar, qué artista prefiere para estos especiales. Háganoslo saber a través de nuestras redes sociales o nuestra central telefónica 6725-4093.

Iliriana Hoxha, más conocida como Anna Hoxha, nacida el 28 de abril de 1961 en Bari, Italia, es una gran cantante italiana. Ella, nacida en Italia, pero su padre es de origen albanés, ha participado 13 veces en el Festival de San Remo. Su última participación fue en el año 2023, pero vamos a remontarnos hasta el año 1988, cuando Anna Hoxha nos presentaba Oltre la Montagne, Más allá de la montaña, versión original del año 1988.

En el año 1991, 3 años después, Ricardo Montaner nos presentaba este exitazo, que sin duda alguna es uno de los más grandes éxitos de este gran cantante, nacido en Argentina, nacionalizado venezolano. Ricardo Montaner con Déjame Llorar.

0: Gracias por la sintonía. Estamos presentándoles recuerdos musicales hoy con covers versus originales. Escuchando aquellos temas que fueron éxito en su versión original y también al ser trasladada a nuestro idioma español, tuvieron un gran éxito. Pero hoy lo ponemos a usted a seleccionar, a escoger cuál de las dos versiones le gusta más, la original o el cover. Continuamos.
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Mis amigas, mis amigos, definitivamente vamos a tener que hacer una segunda parte de esta versión de original versus cover, porque lastimosamente se nos ha agotado el tiempo y han quedado cualquier cantidad de canciones aún originales versus cover, por lo que le decimos vamos a hacer una segunda parte y así determinar cuál nos gusta más, la original o el cover. Así que estamos llegando a la parte final. Gracias por acompañarnos, gracias por su sintonía. Ese agradecimiento también a nuestros patrocinadores, como a las emisoras que fueron parte de esta programación. Se despide Walter de León Quintero. Fue un verdadero placer presentarles este programa, esperando que haya sido el completo agrado para ustedes. Mil gracias por la sintonía que siempre nos han brindado. Que estén muy bien, que la pasen muy bien. Cuídense mucho. Saludos.

Llegamos al final de este viaje por el ayer musical. Esperamos que este haya sido de su total agrado y le invitamos, naveguen con nosotros una vez más en este mar de sentimientos, de música y de historia. Hasta aquí, Recuerdos Musicales.

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Boquete. Es un distrito al norte de la provincia de Chiriquí, al oeste de Panamá. Posee una superficie de 488,4 kilómetros cuadrados y una población de 22.435 habitantes. Boquete, ciudad jardín, es conocido por tener un clima templado, a diferencia de gran parte del país, debido a que el distrito se encuentra asentado en la cordillera central. Un hermoso valle. Su capital es la ciudad de Bajo Boquete. El distrito de Boquete es el destino principal de los turistas que buscan clima agradable. Aquí encontrarás diversos hoteles, cabañas y hostales. Hospedajes que se encuentran inmersos en plantaciones de café a 2.000 pies de altura. Instalaciones que cuentan con coffee shop, restaurante con carta internacional, con sabores del área, postres caseros, tour de café, donde recorrerás fincas con plantaciones.

0: de café, únicas de diferentes variedades. Su proceso, desde la planta a la mesa. Aprenderás por qué se desarrollan los sabores a nueces, frutas o a flores en el grano, y cómo el proceso y el tostado afectan el sabor, y sobre todo, cómo reconocer un buen café. La ruta del café, aquí en Boquete. Hoteles que, al estar localizados en las faldas del volcán Barú, cuentan con un microclima único que permite a los amantes del turismo de aventura disfrutar de una experiencia única. Destinos de aventura para el deleite de exploradores y aventureros con espíritu ecológico. Canopy, adrenalina al límite. Caldes en el aire por los que te deslizarás por los árboles y te enfrentarás a un mundo desconocido, rodeado de hermosas vistas. Senderismo que permite a los amantes de la observación de aves disfrutar de una experiencia única. Turismo ecológico, principal actividad turística del distrito, aparte de los recorridos a la cima del volcán Barú. Altura máxima de nuestro país, con 3.475 metros sobre el nivel del mar. La población consiste en tres grupos principales: los indígenas Nobebuglé de las montañas, que trabajan principalmente en los cafetales; los pobladores panameños no indígenas; y en tercer lugar, los inmigrantes extranjeros, provenientes de Europa y Estados Unidos. Boquete cuenta con un clima agradable que gusta al viajero.
1: 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Son las 12 en punto. 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
2: Que la gracia de Dios Padre, Hijo y Espíritu Santo te conceda lo correcto y lo perfecto. Hoy es lunes 10 de agosto. El Grupo San Francisco de Sales, del Movimiento de Cursillos de Cristiandad, Arquidiócesis de Panamá, te saluda y ora contigo. Compartimos nuestra reflexión en torno al Santo Evangelio, que nos derrama su perfume desde Juan, capítulo 12, versos del 24 al 26. Hoy la Iglesia celebra a San Lorenzo, diácono y mártir, y el Evangelio de hoy nos habla de algo pequeño pero poderoso: el grano de trigo que cae en la tierra y muere. Esto es sin duda el centro de la vida cristiana. Muchas veces queremos dar fruto sin perder nada, amar sin renunciar, servir sin cansarnos, seguir a Jesús sin que nada de nuestro apego sea tocado. Pero el Señor muestra otro camino. La vida verdadera nace cuando dejamos de vivir cerrados sobre nosotros mismos. Jesús nos dice que quien ama su vida la pierde, y quien la entrega la conserva para la vida eterna. Es una frase exigente porque toca a nuestros apegos más profundos. No habla de odiar la vida en el sentido de rechazarla, sino de convertirla en un ídolo. Por otra parte, el Señor añade: el que quiera servirme, que me siga. Servir a Cristo no es solo hacer cosas religiosas, es seguirlo en su modo.

modo de amar, de entregarse, de ponerse al lado de los pequeños, de obedecer al Padre, incluso cuando el camino cueste. En la fiesta de San Lorenzo, diácono y mártir, esta palabra adquiere una fuerza especial. Lorenzo sirvió a la iglesia y a los pobres, y entregó su vida con fidelidad hasta el final. Su martirio no fue una derrota, sino un grano caído en la tierra que siguió dando fruto en la fe de muchos. Hoy podemos mirar nuestra vida y preguntarnos, ¿qué grano de trigo necesita caer en tierra? Tal vez un orgullo que debemos soltar, una comodidad que nos impide servir, un miedo que nos encierra, o una disponibilidad que venimos postergando. No hace falta esperar una ocasión extraordinaria. Cada día ofrece pequeñas oportunidades de entregar la vida. Pidamos al Señor la gracia de no vivir encerrados en nosotros mismos, que como San Lorenzo aprendamos a servir con alegría, a amar con valentía y a confiar en que ninguna entrega hecha por Cristo queda sin fruto ante Dios. Amén.

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0: Cuenta la historia que una zorra invitó a una cigüeña a comer en su casa, pero cuando esta llegó, se encontró con que la zorra había servido sopa en unos platos muy hondos. De ese modo, se aseguraba que la cigüeña no pudiera comer. La cigüeña se sintió entristecida, pero no dijo nada. A la primera oportunidad, convidó a la zorra a su casa. Esta vez, le sirvió jigote en un recipiente de cuello largo y estrecho, en el que la zorra no podía meter su hocico. La zorra no pudo más que resignarse, mientras la cigüeña le decía: Amiga, me hiciste pasar hambre deliberadamente cuando me invitaste a tu casa, y hoy has sido tratada de la misma manera en que tú me trataste. Moraleja: trata a los demás como desean que te traten a ti, y si no lo haces, luego no te quejes de las consecuencias. El escritor del libro de Lucas, el médico de los evangelios, escribe en el capítulo 6, versículo 31, de la siguiente manera: Y como quieres que hagan los hombres con vosotros, así también haced vosotros con ellos. La fábula de la zorra y la cigüeña de Esopo es un clásico de la literatura universal. La zorra representa a las personas que aparentan una falsa generosidad, pues realmente no desean compartir sus bienes con nadie, sino mostrar su

0: superioridad. En este caso, la zorra actúa como una mala amiga y humilla a su compañera, la cigüeña, para darse aires de importante. Por su parte, la cigüeña actúa de una forma racional, sin dejarse llevar por la rabia. Sabiendo que la zorra no va a entender por medio de palabras, le hace sentir en carne propia el malestar que le causó. De este modo, la zorra aprende dos cosas. Primero, que sus malas acciones causan dolorosas e innecesarias heridas. Segundo, que sus malas acciones traen malas consecuencias. Así, el mensaje de la cigüeña es claro y conocido por todos. No hagas a los demás lo que no deseas que te hagan a ti. Esta enseñanza se conoce como la regla de oro. Un abrazo. Bendiciones para todos.
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0: Las 5 en punto.
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1: Muy buenos días, desde el INPA informamos el pronóstico del tiempo para hoy 10 de agosto. En las condiciones actuales, la zona de convergencia intertropical en el Pacífico hacia el sur de Costa Rica. Sistema de bajas presiones al sur del Golfo de Panamá con su eje de vaguada y al norte de Colombia, eje de vaguada en las costas del Caribe Occidental panameño. La onda tropical número 32 se ubicó al oeste de República Dominicana hacia el oeste de Venezuela, con una velocidad aproximada de desplazamiento entre 28 y 37 kilómetros por hora. La misma se prevé que para hora de la noche del día de hoy se ubique al este de Jamaica hacia el norte de Colombia. Se mantiene un flujo de viento acelerado de componente norte sobre el país, lo que está favoreciendo la incursión de partículas del polvo del Sahara, aunque en bajas concentraciones. Se prevé para horas de la mañana algunos chubascos aislados hacia Bocas del Toro, norte de Veragua, costa abajo de Colón y hacia el Golfo de Panamá. Cielo parcialmente nublado ha despejado el resto del país. En horas de la tarde, probabilidad de algunas lluvias esporádicas desde costa abajo de Colón hasta Bocas del Toro en la vertiente del Caribe. Algunos chubascos aislados puntuales de corta duración hacia Chiriquí, Tierras Altas, norte de Coclé, Panamá Oeste y Panamá. El resto con cielo parcialmente nublado. En horas de la noche, probabilidad de algunas lluvias esporádicas hacia Boca del Toro y hacia comarca Nave Bulé. El resto, condiciones de cielo parcialmente nublado a poca nubosidad. En cuanto a las temperaturas, se prevé que la máxima pueda estar alcanzando los 34 grados Celsius. El índice de radiación ultravioleta se prevé entre muy altos a extremos. Las condiciones marítimas de precaución en el litoral del Caribe hacia el litoral del Pacífico Oriental y Pacífico Central, condiciones favorables hacia el Pacífico Occidental. Se mantienen avisos de vigilancia vigente por mar picado en el Pacífico, vientos y oleaje en el Caribe panameño, vigilancia por lluvias, incursión de partículas del polvo de Sahara. Si desean mayor información, visita nuestra página web y nuestras redes sociales. Tengan todos un excelente día.

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1: Lunes, 10 de agosto. El 10 de agosto se celebra el Día Mundial del León, el Rey de la Selva, con la finalidad de generar conciencia de conservación y alertar a la humanidad sobre su inminente peligro de extinción como especie. Esta fecha también constituye un recordatorio por el crimen del león Cecil en el año 2015 ocurrido en el Parque Nacional Gwange, ubicado en Zimbabue, África. Cazado fuera de su reserva natural y desollado, por encargo de un dentista norteamericano. Este hecho causó una profunda indignación y denuncias contra la caza furtiva en ciertas regiones de África, generando fuertes manifestaciones en el mundo. De acuerdo a cifras recientes, la población de leones africanos ha disminuido en un 40% durante los últimos 20 años.
0: Para WDLQ Radio, hemos presentado Día Internacional de... 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

0: Bienvenidos al informativo de Radio Francia Internacional. Lunes 10 de agosto, 11 de la noche en París. En los controles técnicos nos acompaña Alexandra Cayuela. Noticias.
1: Ubaldo Bravo.
0: En Colombia sube a 111 el número de fallecidos por el terremoto que azotó esta mañana al país. El gobierno informó que su prioridad será el rescate de víctimas. Este terremoto, el más grave en lo que va del siglo XXI para los colombianos, registra 18 réplicas en lo que va del día. Rusia recibe el ataque ucraniano más duro desde el inicio de la guerra. Sucedió en una región petrolera, provocando la muerte de 13 personas y dejando un saldo de 75 heridos. Estados Unidos e Irán cada vez más lejos para retomar las negociaciones de paz. Washington exige compensaciones, incluso reclama pagos por daños de atentados sucedidos años atrás. El precio del barril de petróleo se vuelve a disparar. Estos son nuestros titulares. Vamos con el noticiero. Colombia se encuentra en situación de desastre de carácter nacional, así lo declaró el gobierno de Abelardo de la Espriella tras el terremoto de magnitud 7,4 que azotó al país. Desde Bogotá, la capital, el mandatario colombiano dirige las acciones para enfrentar el desastre.
2: El gobierno nacional mantiene desplegadas todas sus capacidades para proteger la vida, atender a las comunidades afectadas y llevar ayuda a cada territorio que se necesite. He dado una orden perentoria como jefe de Estado y jefe de gobierno. Lo primero es el rescate de las personas que se encuentran bajo los escombros. Esa es la prioridad, rescatar a las personas que todavía están bajo escombros.
0: De la Espriella comunicó que hasta el momento se reportan 111 fallecidos y que las cifras las actualizará cada 2 o 3 horas. Este es el último balance de los daños.
2: 87 heridos, 1.575 viviendas averiadas, 37 viviendas completamente destruidas, 61 edificios colapsados, 18 centros de salud averiados, 52 centros educativos averiados. Este reporte lo voy a estar dando personalmente cada 2-3 horas.
0: También se reportan 6 aeropuertos afectados y sin operaciones. El epicentro tuvo lugar en el departamento del Chocó, al suroeste del país. Las precisiones científicas del terremoto con el director del Servicio Geológico Colombiano, Julio Fierro Morales, al micrófono de nuestra radio asociada RCN.
3: A las 7:34 de la mañana los colombianos nos vimos mecidos por un sismo de magnitud 7,4. Entonces este es el sismo más fuerte que hemos sentido en Colombia en la última década. No fue un sismo somero, no fue cerca a la superficie, tuvo una profundidad considerable de cerca de 88 kilómetros, entonces digamos que es una dinámica diferente a la que tuvimos el 24 de junio en Venezuela. Y los que vimos particularmente en la zona plana de Bogotá, yo también estaba en un 10º piso en el Nicolás de Fermán y se sintió muy, muy largo. Pudo haber eso que llamamos efecto de sitio, similar al efecto que se causa en una tina llena de agua. Puede que uno golpee la tina, la parte sólida, la tina vibre un momentito, pero el agua que está dentro de la tina va a vibrar durante muchísimo más tiempo. Hay un efecto similar acá. Entonces, es probable que en la parte plana sintamos durante mucho tiempo el efecto de la vibración.
0: Escuchaba las precisiones del director del Servicio Geológico sobre este terremoto que fue diferente al de Venezuela de junio pasado. Así compartía más temprano a RFI su testimonio Isabela Mendoza, venezolana residente en Bogotá.
4: Vivo en Bogotá, pero soy venezolana, entonces lo tengo muy, muy a flor de piel todavía y eso fue lo que más nos afectó, yo creo que a nosotros, a mi familia. Me encontraba en el gimnasio haciendo ejercicio, empezó a moverse un poco, sin embargo, como en Bogotá son frecuentes, de alguna manera, temblores. Al principio nos quedamos, cuando ya empezamos a ver que ya no era un simple temblor, sino que seguía, tuvimos que evacuar, salimos todos a la calle y cuando salimos

0: en la calle nos dimos cuenta que toda la calle estaba llena de personas. Nos dimos cuenta que también era bastante fuerte porque incluso los semáforos comenzaron a moverse muy fuerte. Nos tuvimos que mover de sitio pensando en que podrían los semáforos también caernos encima.
1: En otras regiones del país la situación es grave, como en la ciudad de Pereira, donde al menos 40 personas perdieron la vida. Desde Chinchiná, un pueblo a unos 40 kilómetros al norte de esa ciudad, Ramiro Córdoba nos contó cómo el terremoto afectó a su comunidad.
2: Aquí pensamos que se iban a caer unos muros, pero no, los muros, gracias a Dios, se lograron sostener allí. Pero aquí por el centro, por la galería, aquí en la esquina del pueblo, las panaderías de ahí todas se cayeron. Las partes de adelante todas cayeron al piso, siempre fue un colapso fuerte para ellos, los almacenes, los supermercados, todos están cerrados porque los daños que hubieron por dentro son terribles. Se cayeron los estantes con todos los vinos, con todas esas cosas, fue fuerte, fuerte. Los tres supermercados grandes que hay aquí en abajo, todos tres están cerrados porque todos tres sufrieron demasiadamente daños y averiaciones por todas partes.
1: Otra de las zonas más afectadas fue Cali, la tercera más poblada del país, donde hay 27 fallecidos y al menos 20 edificios derrumbados. El Servicio Geológico Colombiano registra 18 réplicas hasta el mediodía, hora local, y que Colombia vivió el evento sísmico de mayor magnitud en lo que va del siglo XXI. En nuestras siguientes ediciones seguiremos informando sobre este terremoto en Colombia. Rusia sufrió un duro golpe militar por parte de Ucrania, el más severo desde 2022. El ejército ucraniano lanzó un ataque masivo a la región de Tartaristán, en el centro de Rusia, provocando la muerte de 13 personas y dejando un saldo de 75 heridos. Las autoridades locales declararon luto para el lunes y así honrar a las víctimas de esta ciudad rusa petrolera. Los detalles con nuestra enviada especial a Kharkiv, en Ucrania, Emmanuel Shaz.
3: Anoche, las fuerzas ucranianas atacaron una refinería de petróleo rusa en Tatarstán en una ofensiva que, según Moscú, incluyó más de 450 drones. En la Crimea ocupada, nuevos ataques destruyeron radares y sistemas de defensa antiaérea utilizados por Rusia para lanzar sus propios ataques contra Ucrania. Los ataques se producen mientras Robert Brody, jefe de las fuerzas de sistemas de drones de Ucrania, advirtió de que Rusia podría lanzar próximamente una ofensiva de gran escala con hasta 200 misiles, aprovechando la actual escasez de sistemas de defensa antiaérea de Ucrania capaces de interceptarlos. Por su parte, Rusia lanzó contra Ucrania 4 misiles y más de un centenar de drones durante la noche. En Kharkiv, la ciudad sufrió varios ataques con drones en la mañana. Los bombardeos provocaron daños en viviendas, almacenes y vehículos. Emmanuel Shaz, Kharkiv, Radio Francia Internacional.
1: Gracias, Emmanuel Shaz. Pasamos a noticias de Medio Oriente. El primer ministro de Israel, Benjamín Netanyahu, rechazó este domingo el plan para Gaza de Trump y reiteró que el ejército israelí no abandonará el enclave palestino. Para que ello suceda, exige el total desarme del grupo islamista Hamas. A pesar de que Netanyahu desestima los planes de Washington, Trump dijo este lunes que su relación con el primer ministro israelí es muy buena. El contexto electoral en Israel podría condicionar las decisiones de Netanyahu. Así informa desde Tel Aviv nuestro corresponsal Daniel Blumenthal.
4: A tan solo 2 meses y medio de las elecciones generales y cuando los estudios de opinión le son desfavorables, el primer ministro israelí Benjamin Netanyahu enfrenta un delicado malabarismo político. Abriendo la reunión semanal del gabinete, Netanyahu rechazó la hoja de ruta de 15 puntos para la franja de Gaza propuesta por el Consejo de Paz y avalada por el presidente Donald Trump. Declaró que el ejército israelí no se retirará de la zona sin un desarme real de Hamas, afirmando además su negativa tajante a la creación de un Estado palestino. Sin embargo, tras esta firme retórica se esconde una intensa encrucijada política. Por un lado, la Casa Blanca y el presidente Donald Trump presionan para avanzar en la reconstrucción de Gaza y acelerar la estabilización de la región. Por el otro, sus socios de coalición de extrema derecha amenazan con retirar su apoyo si concede el más mínimo terreno. Aunque el estamento de seguridad prepara retiradas parciales en zonas como Rafa para permitir la entrada de fuerzas internacionales, Netanyahu intenta frenar los costes políticos de cara a unos comicios donde la derecha le exige máxima firmeza. Mientras tanto, la evidente frialdad de Washington complica aún más su campaña electoral, dejándolo acorralado entre las exigencias diplomáticas de su principal aliado y su supervivencia en el poder. Para

0: Radio Francia Internacional, Daniel Blumenthal, Tel Aviv.
1: Seguimos en el Medio Oriente. Irán y Estados Unidos agregan más exigencias para retomar las negociaciones de paz. Las últimas las puso Washington, exigiendo que Teherán le pague compensaciones por los ataques de los últimos meses, pero también por los que sucedieron hace décadas. Trump dice que él también tiene derecho a reclamar el pago de daños y citó en concreto el caso del atentado del año 2000 contra uno de sus barcos en Yemen. Tras la negativa de ambos países para retomar las negociaciones, los precios del petróleo se dispararon un 5%. El barril del Brent se vende en $87.22 y el West Texas en $82.13. Pasamos a India. Así se escuchan las protestas masivas en India. Miles de jóvenes marcharon hacia la Asamblea Legislativa del Estado de Jharkhand por las supuestas irregularidades en los exámenes de selección para la función pública estatal. El choque con la policía fue violento, con cañones de agua, gas lacrimógeno y golpes. Desde Nueva Delhi, el informe de nuestro corresponsal, Varun Anand.
2: En el estado de Jharkhand, en el este de India, miles de estudiantes y aspirantes a empleos públicos marcharon este lunes hacia la Asamblea Regional para denunciar irregularidades en los exámenes de contratación. La protesta lleva 17 días y se ha intensificado pese a la respuesta de las autoridades. Los estudiantes exigen que se anulen 13 exámenes que consideran irregulares y reclaman una investigación independiente de la Policía Federal. Hasta ahora, las autoridades han aceptado cancelar 3 de esos exámenes. Además, 3 miembros de la Comisión Estatal que organiza las pruebas dimitieron y este lunes fue detenido su antiguo presidente. Ya son 20 las personas arrestadas en la investigación, pero estas medidas no han cerrado el conflicto. Los estudiantes siguen reclamando una investigación federal, algo que el gobierno regional no ha aceptado, y 6 manifestantes permanecen en huelga de hambre. El trasfondo va más allá de un solo examen. Millones de jóvenes indios compiten por un número limitado de empleos públicos y las sospechas de fraude afectan una de las principales vías de acceso al empleo. Tras las protestas de Delhi que provocaron la dimisión del ministro Federal de Educación, Jharkhand muestra que la cuestión de la integridad de estos exámenes sigue sin resolverse. Desde Nueva Delhi, para Radio Francia Internacional, soy Varun P. Anand.
1: Y terminamos este noticiero hablando de medio ambiente, porque el mes de julio 2026 fue el mes más caluroso desde que se tiene en registro. Así informó el programa europeo Copernicus. 33 países batieron su récord de temperatura para un mes de julio. En algunos países como España, Francia o Estados Unidos, las agencias meteorológicas anunciaron que se habían superado umbrales nunca antes alcanzados. Por ejemplo, en España, la temperatura media fue de 25,7 grados, es decir, 2,6 grados por encima de lo normal. Otras regiones del mundo también sufrieron unas temperaturas sin precedentes para un mes de julio, como en China, en la provincia de Sichuan, y también en los Estados Unidos, en el estado de Colorado. Los Estados Unidos también vivió en julio el mes más cálido en más de 130 años, según sus registros. Hasta aquí el informativo de Radio Francia Internacional. Próxima cita informativa, 1:00 a.m, hora de París. Hasta la próxima.
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4: Muy buenas tardes, gracias por su sintonía. Les saluda Kimberly Armengol. Estamos conectados con las noticias que más te importan. Comenzamos con la tensión en Colombia, donde continúan las labores de rescate luego de un poderoso terremoto de magnitud 7.4. A esta hora, Colombia vive horas de angustia debido a edificios colapsados, personas atrapadas, escenas de desesperación. Los bomberos, la policía y los equipos de rescate remueven los escombros en busca de sobrevivientes. Mientras que llegan esfuerzos desde Bogotá y Medellín, Andrés Triviño está en Manizales, una de las áreas más afectadas, y desde allá nos cuenta lo último.
5: ¿Qué tal? Muy buenas tardes. Efectivamente, te saludo desde aquí, desde la ciudad de Manizales. Esta es la capital del departamento de Caldas. Hemos estado haciendo un recorrido a través de las calles del centro y nos hemos encontrado este panorama que le voy a pedir a mi cámara que les muestre, y es que las estructuras han colapsado en gran medida. De hecho, estamos a una cuadra de la catedral de esta ciudad, de una catedral de construcción neogótica, un una catedral, una construcción muy antigua que tiene varios cientos de años y que es referente de esta ciudad. Y lo que sucedió con esta iglesia es que parte de ella colapsó, cayó la torre principal.

0: principal cayó sobre el techo de esta edificación. Así que es un panorama lamentable, desolador. Múltiples personas en la zona han recibido órdenes de evacuación en sus hogares. Se les ha pedido a las personas que evacúen sus viviendas hasta que no se compruebe que es seguro estar allí, ya que muchas de ellas podrían estar colapsando. Como lo mencionabas al inicio, ya son cientos los muertos confirmados y bueno, con el pasar de las horas, lastimosamente, este saldo aumenta y aumenta.
1: Andrés. Andrés, cuéntanos un poco si ya se habilitaron refugios, cómo se está atendiendo a las personas que han sido damnificadas, a dónde acuden, qué es lo que se hace.
0: Bueno, hace unos minutos estábamos hablando con un representante de USAR Colombia, que son estos rescatistas famosos en todo el mundo porque han atendido muchísimas emergencias en el exterior y hoy les tocó aquí en su propia casa. Lo que ellos nos dicho es que ya hay algunos puntos habilitados lejos del centro de la ciudad y allí pueden llegar estas personas a buscar refugio, a pasar la noche y muy probablemente los próximos días, pues mientras se sabe qué va a suceder con sus hogares o efectivamente las personas que también los perdieron. Así que en este momento ya se han habilitado varios puntos de atención, se han habilitado refugios. De hecho, se decretó la emergencia nacional y también se están desplegando todos los equipos de emergencia alrededor de las zonas más afectadas, que recordemos una de las más afectadas es aquí donde estamos, que pertenece a la región del Eje Cafetero. Dentro del Eje Cafetero están las ciudades de Armenia, Pereira y Manizales, que es donde estamos originando esta señal en vivo.
1: Gracias, Andrés Treviño. Buenas tardes.
0: Pongo.
1: Y mientras que en las calles continúa la evaluación de los daños, hay una pregunta que muchos se hacen. ¿Por qué este terremoto se sintió con tanta fuerza y en una zona tan amplia de Colombia? Sobre esto vamos a hablar con el profesor de Geociencias de la Universidad Nacional de Colombia, Germán Prieto. Profesor Prieto, gracias por estar con nosotros. ¿Nos podría explicar un poco este fenómeno sísmico que hubo en Colombia?
2: Claro que sí. Nuestro planeta es como un huevo donde la parte más externa es rígida, es como la cáscara del huevo, y esa cáscara del huevo está partida en pequeños pedazos, es como un rompecabezas. Esas partes del rompecabezas se mueven unas con respecto a las otras, y en zonas donde están en contacto y donde están chocando, donde están moviéndose en sentidos contrarios, una de ellas trata de meterse por debajo de la otra. Al meterse por debajo de la otra es donde se generan los megaterremotos, como por ejemplo en Chile o en Perú, que hemos oído, o el de Tohoku en Japón. Y acá en Colombia también tenemos una placa tectónica que está en el Pacífico, que se llama la placa Nazca, que pasa, que se mete por debajo de la placa suramericana. Eso nos genera el vulcanismo que tenemos en el sur de Colombia y nos genera terremotos que pueden ser bastante grandes, como el que tenemos, como el que ocurrió esta mañana. Estos terremotos ocurren porque esa placa tectónica que está metiéndose por debajo de la otra, al subducir, acumula los esfuerzos y los libera de vez en cuando en grandes terremotos. Este terremoto ocurrió a lo largo de esa placa, a unos 100 kilómetros de profundidad, cercanos 100 kilómetros de profundidad, y nos muestra que nuevamente Colombia es un país sísmicamente activo y tenemos que estar preparados para este tipo de eventos naturales que son impredecibles.
1: Profesor, ¿usted dónde estaba al momento de este movimiento telúrico?
2: Yo estoy con mis estudiantes en Boyacá, en una salida de campo. No sentí el terremoto porque estábamos en carretera por Floresta, Boyacá. Pero mis compañeros y otros estudiantes que todavía no habían salido ya sí, sí lo sintieron muy fuerte. Mi familia en Bogotá, mis papás en Cali, en una amplísima región, se pudo sentir. Se siente porque cuando los terremotos son profundos, las ondas sísmicas se distribuyen en todas las direcciones y a esa profundidad las ondas sísmicas se propagan con gran facilidad sin perder mucha energía. Entonces se puede sentir en una amplia región, en una muy amplia región, que en este caso incluye pues, desde acá, yo estoy en Duitama o en Corrales, Boyacá, y se puede sentir hasta Cali, Manizales, toda Medellín. Entonces, el hecho de que el terremoto haya sido tan profundo hace que se sienta en muy buena parte del país, pero es diferente a por ejemplo, el terremoto.

0: En Venezuela, en la Dupla en Venezuela, que fue un terremoto superficial, estuvo a 10 kilómetros de profundidad o algo por el estilo. Entonces es un tipo de terremoto diferente, pero igualmente dañino.
1: Profesor Prieto, para concluir, ¿qué tan preparados están en materia de protección civil en Colombia?
0: Yo creo que Colombia ha hecho un gran trabajo en los últimos 30 años, de pronto más, haciendo tanto la preparación para hacer construcciones sismorresistentes. Entonces hay unas normas sismorresistentes, el SNR-10 se llama, están siendo actualizadas constantemente. Creo que la última actualización fue bastante reciente y es parte del código para construcción en el país. Entonces eso ha hecho que muchas construcciones, especialmente las más nuevas, estén adaptadas o mejor adaptadas para ser sismorresistentes y que idealmente no presenten daños o colapso, que es lo que queremos en general, bueno, preferiblemente salvar vidas. También hemos hecho o Colombia ha hecho un fuerte trabajo para estudiar esos terremotos, entenderlos, monitorearlos. El Servicio Geológico Colombiano hace un gran trabajo para mantener la información sísmica actualizada en tiempo real y muy rápidamente, si ustedes lo siguieron, dio la información de la magnitud del terremoto, de dónde está ubicado, y eso nos permite después ayudar a los trabajos de rescate
1: Claro.
0: que están activos hoy en día, porque sabemos dónde se ha sentido más fuerte y dónde tenemos que empezar a responder de primeros.
1: Claro. Muchísimas gracias por su tiempo, profesor en Geociencias de la Universidad Nacional de Colombia, Germán Prieto. Más adelante vamos a retomar la cobertura sobre el terremoto en Colombia. De la emergencia en Colombia pasamos a otra que avanza en el oeste de Estados Unidos, porque los incendios mortales siguen propagándose sin control en varias zonas, con emergencias en Utah, en Oregón y también en la frontera entre California y Nevada. El calor extremo y la sequía han convertido el terreno en combustible, mientras que los bomberos luchan contra reloj para detener las llamas. Desde Los Ángeles, Socorro Cruz nos cuenta.
2: ¿Qué tal? Muy buenas tardes. Bueno, se trata de toda una emergencia nacional. En este momento se encuentran activos 94 incendios forestales. Y para poner en contexto esto, déjenme les explico. Desde enero a la fecha, diferentes incendios han devorado en todo el país una superficie equivalente a todo el territorio terrestre del estado de Maryland. Estamos hablando de 6.3 millones de acres. Se han registrado, como les digo, 45.800 incendios forestales de enero a la fecha, pero en los últimos días, pues esta emergencia se ha vuelto tristemente ya mortal. En Utah, dos pilotos murieron al estrellarse el helicóptero con el que estaban combatiendo un fuego. Tristemente, el impacto de esta aeronave, pues provocó otro incendio. Y en el sur de Oregón, un contratista que estaba ayudando a los bomberos murió cuando las llamas cerraron la ruta de escape que él tenía. En la frontera entre California y Nevada, el llamado Buckfire también mantiene en alerta a las autoridades. El fuego ha quemado miles de acres y ha amenazado viviendas en la zona cercana de Reno. Durante el fin de semana, aquí en Los Ángeles, los bomberos lograron contener un fuego que las llamas cruzaron la autopista 5 en ambas direcciones. Esto muy cerca del condado de Los Ángeles, más hacia el norte, en el área de Gorman. Vamos a escuchar qué es lo que nos dicen.
3: Understand that you may look at the mountain and it looks black, but a quick gust of wind, and that's when it's the fire will spark up again, and then fire has to do the thing. So that's why we are keeping residents out of those communities.
2: Desde Los Ángeles, soy Socorro Cruz. Vuelvo al estudio.
1: Gracias, Socorro Cruz. Que tengas buena tarde. El calor extremo es uno de los grandes factores que está detrás de esta situación. Las altas temperaturas, la falta de humedad, pero también las condiciones secas favorecen la propagación de los incendios en el oeste del país. ¿Qué podemos esperar durante las próximas horas y dónde van a seguir las temperaturas elevadas? Vamos con nuestra meteoróloga Aranza Mora y su pronóstico.
4: Kimberly, ¿qué tal? Buenas tardes. Continuamos con altas temperaturas. De hecho, en esos momentos vemos algunas alertas por calor, lo cual se mantienen en efecto para esta semana. Tenemos aviso y advertencia por calor extremo en áreas como California. Miren, ciudades también del centro del país. Vamos a estar monitoreando justamente esas altas temperaturas que vamos a tener. Por lo tanto, aquí vemos el riesgo de calor entre un nivel alto a muy alto, especialmente en áreas de Wichita.

Wichita, St. Louis y el área de Memphis. Le recuerdo que así se van a ver las máximas el día de hoy, marcando los 80 en Los Ángeles. Mire, San José hacia el centro, de hecho hacia el sur, ya estamos alcanzando más de 100 grados. Oklahoma, mire, Dallas, le recuerdo que en el este tenemos algunas tormentas, pero también tenemos esas altas temperaturas. Nueva York hasta Miami. Y en los próximos días seguimos con esas altas temperaturas, aumentando el riesgo de incendios también por esos vientos secos y baja humedad relativa. Quiero que vea lo que es el área de Phoenix, nuevamente bajo esa ola de calor de más de 100 grados en los próximos días. Dallas también se mantiene bajo esa ola de calor en los próximos 3 días. Houston, calor extremo, y en el este no se diga, vamos a ver el mismo panorama. Nueva York ya baja un poco a los 80, pero son temperaturas por encima del promedio. Y aquí lo tenemos, el riesgo de incendios que se mantiene en efecto para áreas del oeste, ciudades como Boise, Salmon, como ve Elko, Reno y Salt Lake City, Utah. Aquí vemos entre un nivel elevado a un nivel crítico de riesgo de incendios en los próximos días. Les recuerdo, debido a esas altas temperaturas, baja humedad y fuertes vientos secos que se van a registrar. Además, tenemos alerta del tiempo nuevamente en el oeste, aviso por mala calidad del aire debido a los incendios de Spokane. Seguimos monitoreando ese humo, afectando, por supuesto, esa calidad del aire. Y en el este tenemos algunas tormentas que están ingresando. De hecho, tenemos varias alertas en vigor, tormentas y hasta riesgo de inundaciones. Aquí se puede observar lo que vamos a tener de costa a costa, y el riesgo de inundaciones se mantiene en efecto para áreas de Albuquerque, pero también áreas del este del país. Es todo mi informe hasta el momento. A cuidarse del calor extremo. Kimberly, vuelvo contigo.

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1: En Colombia, el número de víctimas mortales por un terremoto de magnitud 7,4 asciende a 111, aunque el balance sigue siendo provisional mientras avanzan las labores de rescate entre los escombros. La zona más castigada es el eje cafetero. Escuchamos al presidente Abelardo de la Espriella.
2: A las 12:30 de hoy teníamos 111 fallecidos. 87 heridos.
1: Desde el gobierno de España, el ministro de Exteriores, José Manuel Álvarez, ha expresado en sus redes sociales su solidaridad con Colombia. Por el momento no hay españoles entre las víctimas. Alberto Besteguía, buenas noches.
3: Buenas noches. Desde Exteriores aseguran no tener constancia de españoles afectados por el sismo hasta el momento y piden a los ciudadanos que estén en las zonas dañadas que sigan las indicaciones de las autoridades locales. Esta es la primera actualización que ofrece el ministerio, que señala que tanto la Embajada de España en Bogotá y los consulados están plenamente activos y siguiendo la evolución de la situación en el país caribeño. En redes sociales muestras también de ánimo del presidente del gobierno. Todo nuestro cariño y solidaridad con el pueblo colombiano tras el terrible terremoto que ha golpeado al país, ha escrito Sánchez.
1: Fuertes tormentas están afectando esta tarde al interior de Alicante y Valencia con granizo y rachas de viento muy intensas. En Villena se han alcanzado los 127 kilómetros por hora y en Ibi han caído casi 48 litros por metro cuadrado. La EMET mantiene en estos momentos el aviso naranja en el interior de las tres provincias valencianas y en parte del litoral de Castellón y Valencia. Las tormentas avanzan ahora hacia el este. Redacción en Valencia, Lorena Mayordomo.
4: En Villena, en Alicante, se han registrado rachas de viento de más de 110 kilómetros por hora, según AEMET.
5: Mucho viento, un vendaval increíble, ha tronchado árboles, se han levantado placas del techo de la gasolinera, como el fin del mundo.
4: Fuerte viento y reventón húmedo en Bañeres de Mariola, también en Alicante. En El Pinoso se han quedado además hasta sin la decoración de las fiestas.
6: Y todas las banderitas que habían aún colgadas, bueno, por ahí volando y todo.
4: Los bomberos del Consorcio Provincial de Alicante han realizado una veintena de intervenciones en una hora por desprendimientos y caídas de árboles en varias comarcas.
7: La farola, que se caerá la farola.
4: Alcoy ha sido uno de los municipios más afectados. Según Abamed, se han recogido más de 41 litros por metro cuadrado.
8: Muchísima agua, esto da miedo, ¿eh? Pero muchísimo miedo, sí.
4: Además, las tormentas eléctricas han desencadenado también varios incendios en la Comunidad Valenciana, en localidades como Jalance o Enguera, en Valencia.
1: Gracias, Lorena. Seguimos también muy pendientes de la evolución de los incendios forestales en nuestro país. En estos momentos, los focos que generan mayor preocupación son el declarado en Huesca y el de Huelva. En este último continúa aumentando el número de personas desalojadas. En las últimas horas, más de 300 en el municipio sevillano de El Madroño, en el Castillo de las Guardas, se encuentra nuestra compañera Rocío Muñoz. Rocío, cuéntanos.
9: En este centro municipal de Castillo de las Guardas la actividad es intensa, repartiendo la cena entre los 29 vecinos acogidos de los casi 400 desalojados en la cercana localidad del Madroño y sus cuatro pedanías. La preocupación aquí es el humo. Gonzalo Domínguez, alcalde de Castillo de las Guardas.
10: Preocupado, es verdad que el municipio nuestro lleva 3 días ya con esta cantidad de humo y esta ceniza llegando durante todo el día. Y bueno, y preocupado también por el municipio vecino del Madroño, que hemos acogido aquí a sus vecinos y vecinas.
9: 5 núcleos vacíos que se suman a las pedanías de Zalamea la Real y al municipio del Berrocal, en la provincia de Huelva. En total, 900 personas fuera de sus casas, la mayoría, por fortuna, segundas residencias. Desde subdelegación del gobierno apuntan a que la estrategia se centra ahora en acorralar el fuego hacia el sur y hacerlo morir al llegar a los campos de cultivo, aunque eso depende del viento. Mientras aquí los vecinos siguen con preocupación la evolución de las llamas, le recuerdan demasiado al incendio de 2004 que arrasó más de 30.000 hectáreas en la zona.
1: En Ceuta, 11 días después de la entrada irregular de más de 70.000 personas, continúa la preocupación por los menores que llegaron solos. El gobierno asegura que su principal objetivo es localizar a sus familias y facilitar su reagrupamiento siempre y cuando sea posible. La crisis migratoria también está golpeando la economía. Arancha Campo, presidenta de la Confederación de Empresarios de Ceuta, nos decía esto en 24 horas.
11: Pues pensamos que esto es una buena oportunidad a partir de aquí para poder hacer que Ceuta revierta todos los problemas que puede tener, por ejemplo, como aduana comercial y en realidad, en general, su relación con Europa.
1: Por el momento es todo. La información vuelve a 24 horas cuando sean las 10, las 9 en Canarias. Ahora se quedan en Radio Nacional de España con Rubén Ortega y Radio Gaceta de los Deportes. En Radio 5 empieza 5 Continentes con Mario Borrego Walker.
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15: El primer ministro israelí Benjamín Netanyahu rechazó el plan de paz para Gaza de 15 puntos propuesto por el presidente Trump, expresando así públicamente un distanciamiento con el mandatario estadounidense. La propuesta requiere que Hamás se desarme por completo antes de que Israel se retire de la franja y los palestinos obtengan la independencia, pero Netanyahu exigió un desarme total como condición previa para iniciar cualquier aplicación gradual del plan. Estas fueron las palabras expresadas por Netanyahu el domingo.
16: Mientras yo sea primer ministro, no se establecerá ningún Estado palestino, ni en Gaza, ni en Judea y Samaria. No habrá ni un Fatahistán, ni un Hamastán.
15: Judea y Samaria es un término bíblico para referirse a la actual Cisjordania. Residentes de Gaza reaccionaron al rechazo de Netanyahu al plan de paz de 15 puntos propuesto por Trump.
16: Queríamos que la guerra terminara y vivir en paz. Que Netanyahu está de acuerdo con la paz y todo eso no es más que una mentira. La respuesta de Netanyahu era previsible. Estamos acostumbrados a que siempre se oponga a los acuerdos. No le importa la paz, no le importa la gente, no le importa nada. Lo más importante para él es ganar las elecciones.
15: Una investigación del periódico The New York Times sobre el trato que recibieron los activistas de la flotilla Global Sumud mientras estuvieron bajo custodia israelí detalla golpizas, descargas eléctricas y otros maltratos. 6 de los activistas aportaron registros médicos que documentan lesiones graves, entre ellas fracturas de costillas, vértebras rotas, una fractura de coxis, una herida de bala y un colapso pulmonar. 4 afirmaron que militares israelíes les dispararon con balas de goma o cartuchos de bolsas de perdigones, conocidos como beanbags, mientras permanecían detenidos a bordo de una embarcación. Asimismo, 3 de los activistas denunciaron haber recibido descargas con pistolas eléctricas mientras eran golpeados dentro de contenedores de carga. En mayo de este año, Israel detuvo a punta de pistola a más de 400 activistas de la flotilla Global Sumud en el mar Mediterráneo cuando intentaban romper el bloqueo israelí sobre Gaza. Irán afirma

0: que está cerca de llegar a un acuerdo final con Omán para establecer nuevas rutas marítimas a través del Estrecho de Hormuz. Sin embargo, Teherán insiste en que Estados Unidos debe primero pagar reparaciones, levantar las sanciones impuestas y poner fin a las amenazas militares. Según el ministro de Relaciones Exteriores iraní Abbas Araghchi, Estados Unidos e Irán no están manteniendo conversaciones directas y no las reanudarán mientras Washington continúe incumpliendo el acuerdo provisional. Estas fueron las palabras expresadas por el presidente de Irán, Masoud Pezeshkian.
1: En lugar de sentarnos entonces a resolver esos temas, debemos buscar ahora la manera de hacerlo. Si es posible alcanzar una solución, como se está intentando hacer actualmente en las negociaciones con Omán, Dios mediante, llegaremos a un punto en el que podamos salir de este estado de ni guerra ni paz.
0: Los hutíes de Yemen, respaldados por Irán, atacaron el domingo una refinería del gigante petrolero saudí Aramco, 2 días después de que Arabia Saudí firmara un pacto de defensa con Turquía y Pakistán. El acuerdo compromete a los firmantes a una defensa mutua, lo que significa que un ataque armado contra cualquiera de los 3 países será considerado como un ataque contra todos ellos. Sin embargo, tras el ataque del domingo, no quedó claro de inmediato si Turquía o Pakistán responderán. Los hutíes también atacaron Moka, una ciudad portuaria yemení situada a orillas del Mar Rojo, cerca del estratégico estrecho de Bab el Mandeb, y mataron al menos a 7 personas. El mes pasado, los líderes hutíes declararon un bloqueo naval contra Arabia Saudí, alegando que ese país mantiene un asedio contra esa milicia. En Rusia, un ataque con drones ucraniano en la mañana del lunes dejó al menos 13 muertos, incluido un menor. Se trata de uno de los ataques más mortíferos contra territorio ruso desde que Rusia comenzó su invasión a gran escala de Ucrania en 2022. Esto se produce luego de que Rusia y Ucrania intercambiaran ataques el domingo. Un bombardeo ruso alcanzó un edificio de apartamentos en la ciudad ucraniana de Kharkov con un saldo de 3 muertos y 37 heridos. Mientras tanto, en la ciudad rusa de Belgorod, un ataque con drones ucraniano mató a 5 personas y dejó heridas a 25. Todd Blanche, ex abogado personal del presidente Trump, fue confirmado el sábado por la mañana como fiscal general de Estados Unidos después de que el Senado aprobara su designación por 50 votos a favor y 49 en contra. El senador republicano del estado de Luisiana, Bill Cassidy, emitió el voto decisivo para confirmar a Blanche, mientras que las senadoras republicanas Susan Collins y Lisa Murkowski votaron en contra de su nominación. Algunos senadores republicanos habían cuestionado la mala gestión de Blanche en la publicación de los archivos sobre el fallecido depredador sexual Jeffrey Epstein y su papel en la creación del llamado Fondo contra la Instrumentalización Política del Poder Judicial de 1.800 millones de dólares impulsado por Trump. Blanche canceló el fondo la semana pasada después de que 2 senadores republicanos amenazaran con retirar el apoyo a su nominación. Un tribunal federal de apelaciones dictaminó el viernes que el presidente Trump no puede construir un salón de baile para reemplazar el ala este de la Casa Blanca sin la aprobación previa del Congreso estadounidense. El tribunal ratificó la decisión de una instancia inferior según la cual el presidente carece de autoridad legal para demoler y reconstruir partes de la Casa Blanca sin la autorización del Congreso. Trump afirmó que apelará al fallo y escribió en la red social Truth Social: "Todo está conectado como una sola estructura, grande, costosa y muy compleja, que es vital para la seguridad nacional y las operaciones militares de los Estados Unidos de América. La Corte Suprema debe revocar por completo esta decisión injusta". En Colombia, el derechista Abelardo de la Espriella prestó juramento el viernes como presidente de Colombia. En la ceremonia de investidura estuvieron presentes el rey Felipe VI de España, el fiscal general de Estados Unidos Todd Blanche, el presidente de la FIFA Gianni Infantino y presidentes latinoamericanos de derechas, entre ellos Javier Milei de Argentina, Daniel Noboa de Ecuador y José Antonio Kast de Chile. Estas fueron las palabras expresadas por Abelardo de la Espriella desde la ciudad de Cali, donde prometió tomar medidas enérgicas contra los grupos armados y abandonar los esfuerzos para alcanzar la paz.
2: No habrá un solo espacio de nuestro territorio donde los delincuentes puedan sentirse a salvo. Hago mía las palabras de Winston Churchill: la victoria a toda costa. La victoria a pesar del terror. La victoria por largo y duro que sea el camino, porque sin la victoria no hay supervivencia.
0: el estatus de protección temporal TP.

0: decenas de padres, madres y cónyuges de miembros del personal militar estadounidense en servicio activo en el marco de su campaña contra la inmigración. Así lo revela una investigación realizada por la agencia de noticias Associated Press, que descubrió que más de 50 padres, madres y cónyuges de miembros del personal militar estadounidense han sido detenidos desde que Trump regresó a la presidencia de Estados Unidos. Al menos 6 familiares han sido deportados. Las dos empresas penitenciarias privadas más grandes de Estados Unidos, CoreCivic y Geogroup, registraron unos ingresos trimestrales conjuntos de 1.400 millones de dólares entre abril y junio, al tiempo que las detenciones de inmigrantes se han disparado durante el segundo mandato presidencial de Trump. Solo en julio, una cifra récord de 51.000 inmigrantes fueron arrestados. En el estado de Texas, las manifestaciones continuaron este fin de semana para conmemorar el primer mes desde la muerte a manos de agentes del Servicio de Inmigración del padre de familia mexicano Lorenzo Salgado Araujo, de 52 años, ocurrida el 7 de julio en la ciudad de Houston. Los agentes del Servicio de Inmigración implicados aún no han sido identificados, al tiempo que los familiares y simpatizantes de Salgado Araujo exigen justicia. En Sudáfrica, más de 178.000 inmigrantes africanos se han visto obligados a huir y regresar a sus países de origen en los últimos meses, en medio de una creciente ola de actos de violencia y acoso. Entre ellos se incluyen unas 115.000 personas que han regresado a Zimbabue desde mayo. Organizaciones a favor de los derechos de los inmigrantes informan que, en Sudáfrica, miles de niños y niñas han sido retirados de las escuelas y que a pacientes con VIH se les ha privado de tratamientos que pueden salvar sus vidas. Los incendios forestales continúan arrasando el oeste de Estados Unidos y Canadá, mientras los equipos de bomberos luchan por contener las devastadoras llamas. El sábado se ordenó la evacuación de unas 20.000 personas en la provincia de Columbia Británica, al tiempo que el enorme incendio forestal de Bald Ranch casi duplicó su extensión durante la noche del viernes al sábado cerca de las regiones de Summerland y Peachland. El primer ministro de Columbia Británica, David Eby, describió el incendio como si una bomba hubiera estallado. Hay más de 100 incendios activos en la región, lo que ha provocado la declaración del estado de emergencia. Los científicos advierten que el empeoramiento de las olas de calor y la sequía debido al cambio climático ha provocado incendios más frecuentes e intensos en todo el mundo. En Japón, las campanas sonaron el domingo en Nagasaki, al tiempo que la ciudad conmemoraba los 81 años desde que Estados Unidos lanzara la bomba atómica. El bombardeo del 9 de agosto de 1945 sobre Nagasaki se cobró la vida de 74.000 personas, apenas 3 días después de que Estados Unidos lanzara sobre la ciudad de Hiroshima la primera arma nuclear jamás utilizada en una guerra que causó la muerte de 140.000 personas. Estas fueron las palabras expresadas por el alcalde de Nagasaki, Jiro Suzuki.
1: Los bombardeos atómicos de Hiroshima y Nagasaki nos obligaron a afrontar la realidad de que la humanidad había traspasado incluso el límite de utilizar armas nucleares contra otros seres humanos. La teoría de la disuasión nuclear es extremadamente arriesgada. Las armas nucleares no son un mal necesario, sino un mal absoluto, y la humanidad y las armas nucleares no pueden coexistir jamás.
0: El aniversario se produjo al tiempo que el gobierno de la primera ministra ultraconservadora de Japón, Sanae Takaichi, ha modificado las políticas de defensa para impulsar la militarización. Takaichi se ha mostrado muy ambigua en cuanto a su compromiso a largo plazo de mantener los 3 principios antinucleares de Japón aprobados hace más de 50 años.
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0: Son las 6:00.
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0: Son las 7 en punto.
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